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8: Buenos días, son las 6 de la mañana. Ya es viernes. Es 9 de octubre. Buenos días, Maramate.
9: Buenos días, Javi Nieves.
8: Bueno, hoy nos va a poner al día, nos va a contar la actualidad David Casado. Buenos días, David.
10: Muy buenos días, Javi. Muy buenos días, Mar. El sol va a ser el gran protagonista de este viernes en buena parte de España, a excepción de puntos del litoral mediterráneo, Baleares, Canarias, Ceuta y Melilla, donde los cielos van a estar un poco más nublados y se espera también alguna lluvia. En cuanto a las temperaturas, pocos cambios. Las máximas en Cádiz y en Córdoba con 28 grados y la mínima en Ávila con 3. Y aunque hoy es viernes, como decías, Javi, muchos españoles ya están pensando en el Puente del Pilar. La DGT prevé cerca de 5,7 millones de desplazamientos por carretera, lo que va a provocar bastante tráfico en las grandes ciudades, especialmente hoy entre las 4 de la tarde y las 10 de la noche y luego ya el lunes durante la operación retorno. A esto se van a sumar los desplazamientos por tren, en los que hay cerca de 1 millón de plazas ofertadas y solo desde Madrid van a partir alrededor de 5.000 vuelos. Y sigue tocando hablar de vivienda. Y las noticias no son buenas porque nuestro país va a seguir encareciéndose al menos hasta 2028 después de subir un 12% este año. Para el que viene, las previsiones son que los precios continúen aumentando entre un 5 y un 8%.

0: 4%, y lo preocupante es que las previsiones de construcciones de casa para el año que viene también van a distar mucho del millón que reclama el Banco de España. Y mucho ojo con lo que tiramos a la basura, porque podemos tener verdaderas joyas, sino que se lo digan a una familia de Dallas, en Estados Unidos, que durante 80 años tuvo en una caja de cartón un ejemplar del primer cómic del Capitán América, publicado en 1941. Y han decidido venderlo, ¿y a qué no sabéis por cuánto dinero?
1: Pues por una barbaridad, esto supera el millón, seguro.
0: Un poquito menos, ¿ah? $716,000.
2: Me da igual, o sea, es que yo lo quiero para mí.
1: Tócate las narices, es el típico cómic que tira tu madre, bueno, ¿sabes? El típico que dice, ¿pero dónde está, dónde está? Y dice, pues ¿qué guardas todas las porquerías,
2: se,
1: hijo?
2: Se me recuerda los sellos que tira mi madre, de mi, sellos de mi sí, padre, sí, que debían valer una barbaridad y ahí están en la basura, fíjate.
1: Muchas gracias, David, luego nos vemos.
0: A ti.

0: Besos en guerra es, bueno, pues la canción con la que hoy Morat y Juanes nos han despertado y nos van a empezar a despertar. Tenemos un fin de semana por delante. Maramate, buenos días.
1: Buenos días, Javi Nieves. Pues mira, sí, yo de hecho un fin de semana largo, porque tenemos un día festivo, con lo cual, en mi caso, voy a aprovechar para dormir muchísimo, que es una de las cosas que tengo pendiente desde que hemos empezado. Y dos, hemos quedado los amigos que nos fuimos de vacaciones este verano en una, iba a decir autocaravana, pero una furgoneta, que estábamos todos muy apretados.
0: Ya.
1: Y por primera vez nos vamos

0: A ver, en un entorno un poco más libre.
1: Ah, ¿a qué te refieres con entorno libre?
0: Hombre, porque cuando estábamos en el auto...
1: Estabais ahí todos
0: pegados. Estábamos apretados todo el tiempo durmiendo ahí cara con cara, pues ahora cuando vamos a quedar a cenar viviremos en un entorno mucho...
1: Ya.
0: Bueno, pues menos pegados, y me hace muchísima ilusión reencontrarme con ellos, la verdad.
1: Bueno, me alegro.
0: Estos meses no nos hemos
1: visto. Eso siempre está bien, sí.
0: Sí, sí, tú tienes cumple, ¿no?
1: Yo tengo el cumpleaños de mi hijo. ¿Te acuerdas que cuando nació que me tuve que ir? Bueno, fue un poco precipitado. Bueno, siempre que es el cumpleaños de alguno de mis hijos, recuerdo lo que ocurrió cuando nacieron. Fue un poco precipitado porque teníamos por aquel entonces una vecina que nos dijo, va a ser el 11 de octubre. Y dijimos, ¿cómo que va a ser el 11 de octubre? Esto cambia la luna, le tocó la tripa a mi mujer y dijo el 11 de octubre. Y a todo esto, mi suegra vino a casa también diciendo, esta noche... te vas a poner de parto y he venido a dormir. Así de sorpresa.
0: Fíjate.
1: Y así fue.
0: Sabiduría popular, ¿eh? Es que...
1: Las mujeres mayores.
0: No se confunden. Mi madre veía una barriga, una tripa y decía, niño o niña.
1: Eso,
0: y pues, acertaba,
1: fíjate,
0: siempre. Es
1: una
0: increíble.
1: Cosa tremenda. Pues sí, así que iremos a celebrarlo. Vamos a ir toda la familia a celebrarlo,
0: fíjate,
1: por todo lo alto. Porque los cumpleaños hay que celebrarlos por todo lo alto.
0: Ese pequeño, ese bebé tan pequeño se ha convertido en un hombre ya.
1: No, sigue siendo bebé pequeño.
0: Va a ser bebé siempre, ¿no?
1: Por lo menos para mí.
0: Hombre, claro.
1: En Buenos Días, Javi Mar.

0: Bueno, esta canción ha marcado una etapa para Dua Lipa y para todos, porque se ha hecho tan, tan, tan popular Houdini que dentro de muchos años estaremos escuchándola. O sea, harán versiones distintas, que es lo que ha pasado con la que viene ahora. Varias versiones y una canción que sigue siendo todavía actual. 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

Bueno, son las 6:15 de la mañana, las 5:15 en Canarias. Bienvenido. Guru Josh hizo en los comienzos de su carrera este Infinity, que todavía permanece como una de las canciones que mejor rollo da un viernes, y por eso la hemos elegido en Buenos Días, Javi Mar.

Bueno, tenemos un fin de semana por delante especialmente largo con el Día del Pilar, que va a alargar un poquito más este primer fin de semana después del verano con un regalito para alargarlo y disfrutarlo más.

0: acuerdo de ti, Nil Moliner, en Buenos Días, Javimar.
1: Pues esto es Cadena 100, son las 6:21 minutos de la mañana.
0: Mira, ayer estuve con unos amigos, Mar, nos dio la risa porque nos estaban contando, acaban de volver del viaje de novios, y entonces nos estaba contando ella que había hecho un Batman, y digo, ¿qué es hacer un Batman? Entonces me dice, mira, ¿tú sabes cuando sales de la ducha con el albornoz?
1: Sí, sí, sí.
0: Teníamos una habitación con unas vistas espectaculares al mar, se habían ido de viaje de novios, estaban mirando al Caribe, tal, en la playa. Entonces ella se recolocó el albornoz. Se saca el lado derecho, lo estira, el izquierdo lo estira y luego se lo vuelve a colocar con más fuerza.
1: Claro, para atártelo bien, me
0: claro.
1: imagino.
0: De lo que no era consciente era de que debajo, en la playa, estaba todo el mundo.
1: Mirando para su balconada, ¿no?
0: Mirando para su balcón. Claro, tú estás mirando al horizonte, no te das cuenta de que en ese momento medio resort te ha visto a hacer un Batman.
1: Es verdad que es como de milisegundo, ¿no?
0: Sí.
1: A menos que te recrees, ¿no? Como el Titanic, que te abras así.
0: Pero está.
1: Claro, es que hablando... Mira, ya hablando de cuando ves a alguien, ¿no? El otro día bajé a casa de mis vecinos. Y estaba me senté en el sofá a hablar con ellos y estaba al lado, es que no voy a decir nombres, estaba al lado de él. Ajá. Y yo veía que

0: Ella, su mujer, estaba un poco incómoda.
1: Ya.
0: Estaba mirando todo el tiempo y un momento que le dijo, me voy a inventar el nombre. Paco,
1: sí.
0: Por favor, tápate que se te está saliendo un huevo con los calzoncillos. Y yo al lado, que la miré y dije, a mí no me importa. Le dije, Paco, tú no te preocupes, Paco, que yo, yo he visto muchos huevos. Que si veo el tuyo no me voy a asustar.
1: Oye, cuéntanos, porque probablemente te haya pasado ver así por accidente a quien menos deseas ver desnudo, que es a un vecino, ¿eh? O a un compañero de habitación en un hotel.
0: Exactamente.
1: 900-444-100. Ese es el teléfono, el WhatsApp de Buenos Días, Javi Mar.

está preparando disco, todo apunta a eso, ¿eh? Pero ha dejado varias pistas en sus redes sociales que indican que puede volver la reina de las pistas de baile y de la música de su estilo. Sin duda alguna, Rihanna es todo un número uno. Y estos son Coldplay, también preparando pues más fechas y en nuestro país. El año 2027 podremos verles en directo. Clocks es uno de sus grandes temas en Buenos Días, Javi Mar.

0: Clocks, Coldplay en Buenos Días, Javi Mar. Bueno, son las 6:30 de la mañana, las 5:30 en Canarias. Y David Casado nos va a contar cómo empezamos este viernes 9 de octubre. Hola, David, buenos días.
1: Buenos días, Javi, buenos días, Mar. Tiempo más estable el que tendremos por delante este viernes. Cielos despejados y sol en gran parte de España, a excepción del litoral mediterráneo, Baleares y Canarias, donde habrá incluso que sacar el paraguas. Y si miramos a los termómetros, pocos cambios respecto a ayer, con máximas de 31 grados en Huelva y Sevilla. Y te cuento que la Unión Europea ha aplazado la votación sobre el futuro de los coches de combustión, es decir, los diésel y los gasolina, por falta de acuerdo entre los Estados miembros. La propuesta que se debate mantiene en 2035 la fecha de prohibición de estos coches de combustión, aunque rebaja los recortes de emisiones, lo que abriría la puerta a que continúen los vehículos híbridos y también ciertos de combustión bajo normas muy determinadas. Y la poeta y ensayista canadiense Anne Carson ha ganado el Premio Nobel de Literatura de este año. Será el próximo 10 de diciembre cuando se le haga entrega de este galardón, que eso sí viene acompañado de bastante dinero, 1 millón de euros. Hijo esto, porque según los datos de la agencia tributaria, que analiza los datos de la renta, por supuesto, uh-huh, el barrio más rico de España está en Madrid, concretamente en Alcobendas, y se trata de La Moraleja. La renta media aquí alcanza los 235.000 euros.
2: Jesús.
1: Así que telita. Así. Bueno, luego hay otros municipios de Madrid, pero aquí 235.000 euros, no hay tiempo para gastarse tanto dinero.
2: No lo hay, pero al final
0: ya te digo yo si lo tienen. Sí, se lo gastan.
2: Pero los buenos barrios no tienen que ver con los dineros, tienen que ver con las personas.
0: Amigos. Ahí tienes toda la razón. Eso es verdad.
2: Por suerte,
0: sí,
2: señor. Si fuera por dinero.
0: Porque es verdad que criarse en un barrio humilde con la puerta abierta y a los vecinos ha sido el mayor regalo que he tenido.
2: Totalmente.
0: Yo en mi vida.
1: Eso no tiene precio.
2: Exactamente, no tiene precio.
0: Eso sí que es una perla. Que en los otros lados también las hay, pero de la de Rosalía.

0: Perla de Rosalía, qué gran tema. Fíjate, es curioso porque es la única canción que no tiene que ver con el disco, porque el disco va de otro palo, pero es la que al final ha quedado.
1: Hombre,
0: es tremenda.
1: Era la canción que ella también necesitaba hacer, ¿eh?
0: Es tremenda.
1: Ese warning, así, esa bandera roja.
0: Bueno, hoy estamos hablando en Buenos Días, Javi Mar, de esas veces en las que pues no lo quieres, pero ves desnudo al vecino y te cambia la perspectiva, ¿verdad, Yolanda? Buenos días.
1: Bueno, tú eres guía turística. Cuéntanos qué pasó.
2: Hola, muy buenos días. Pues mira, yo estaba en China y lo típico que entran dos clientes del grupo y yo voy a tirar las cortinas opacas y no el visillo. Sí. Y a través del visillo así veo que enfrente, digo, esos dos están en bolas, esos pelos. digo, Dios mío, digo, son de mi grupo. Digo, ¿cómo voy a avisar yo? Digo, que echen las cortinas, digo, van a saber que los he visto. Entonces
1: claro,
2: al día siguiente les dije, chicos, tenéis que llevar siempre mucho cuidado. Digo, porque ayer me pasó una cosa que yo a dos japoneses en bolas porque el visillo hace efecto lupa y yo llegaba a ver hasta el baño, así que acordaros siempre, y bueno, y el que me esté escuchando, que cuando vaya a un hotel eche siempre la cortina opaca porque el visillo hace efecto lupa y se ve todo.
0: Ya, pues buen consejo que hay que tener
1: ya
0: en cuenta.
1: Ya te digo, mira, en mi edificio la puerta del vecino, de otro de mis vecinos, del tercero donde yo vivo, si él la abre y se abre la ventana que da al patio, se ve mi dormitorio, pero se ve de una manera. Entonces él se dedica a abrir esa ventana y yo me dedico a cerrarla. Y el otro día, pero además puse un post-it el otro día, por favor, no abráis esto que es que se me ve. Y el otro día salía del baño yo en ropa interior y cuando me acerco al lado de la cama, miro así, digo, este señor me está viendo el culo.
0: Ya.
1: Entonces, claro, tenemos una lucha que le voy a poner los tite a la ventana. Yo no sé si eso está prohibido, pero vamos, que está esto de verme en bolas.
0: A ver, que nos llama Cristina. Buenos días, Cristina.
1: Bueno, tú trabajabas en una inmobiliaria, habías quedado para enseñar una casa. ¿Qué pasó? Cuéntanos.
3: Y entonces la señora, en su momento la propietaria me dijo que no podía estar, pero que iba a haber alguien responsable abriéndonos la puerta. Empezamos, claro, la persona que me atendió, la parte alta, mira, esta es una habitación, esta es otra habitación. Vamos al baño, abro la puerta y me veo a la señora, a la propietaria, duchándose.
1: ¡Ah!
0: ¡Madre mía!
1: ¡Qué bien!
3: Claro, fue un momento de que me quedé parada y dije, ¿y ahora qué hago? Yo, claro, nos miramos los tres, porque era una pareja, y entonces, nada, cierro la puerta. También se encogió de hombro, bueno, salimos por patas. Y nada, y esa fue mi experiencia de ver a alguien que no necesitaba yo ver.
0: Oye, muchas gracias por llamarnos. Un beso.
3: Gracias a ustedes.
0: Hasta luego. Bueno, te conté toda la aventura de mi gastroscopia hace poco.
1: Endoscopia.
0: Bueno, pues una de las cosas que tenía que hacer era ponerme de pie e ir a hacer pis y ya me podía ir, ¿no? O sea, era...
1: Ponerte de pie después de la endoscopia.
0: Claro, entonces te despiertas, tal, haces pis y te vas. Y entonces, según me pongo de pie, llevaba yo mi pijama de hospital.
1: ¿Por delante o por detrás?
0: No, por delante, tapado, con la esta por detrás, abrochado, todo
1: abrochado,
0: yo muy discreto,
1: detrás,
0: muy
1: vale.
0: Pudoroso. Estábamos, afortunadamente, mi mujer y yo solos. Y según me estoy abrochando la bata por detrás, no me había dado cuenta que tenía justo detrás de mí un flexo de estos de pared, una luz de pared.
1: Sí.
0: Pues estaba haciendo una sombra chinesca fantástica.
1: Hombre, claro, imagínate. Qué maravilloso. Todo lo que tenga que ver con hospitales y batas.
0: Menos mal que estábamos mi mujer y yo, porque, claro, me dijo, oye, ten cuidado, a ver los reflejos que
1: tienes.
0: Que se
1: te está viendo todo, amigo.
0: Así es. Bueno, bienvenida. Buenos días, Javi Mar. Hola.

0: Esa mandolina maravillosa que contrasta con el resto de la canción Losing My Religion, una de las grandes obras de la música con Ren, aquí en Buenos Días, Javi Mar.
1: A las 7 menos 20 de la mañana en Cadena 100, hoy es viernes 9 de octubre. Te voy a proponer un ejercicio. Si acabas de despertarte, te voy a proponer que te toquen...
0: Pues mira, sí, todo el mundo tocarse.
1: Que te toquen el segundo o el tercer dedo del pie con los ojos cerrados, ¿vale? Tú cierras los ojos y que te toquen el segundo o tercer dedo del pie.
0: Otra persona.
1: Hay un 50% de probabilidades de que tu cerebro no sepa cuál de los dos dedos te están tocando.
0: Sí, uno u otro.

0: cerrar los ojos, ajá, y alguien ajeno a ti te toca el segundo o tercer dedo del pie. Y no vas a saber cuál de los dos dedos te está tocando.
1: Qué impresión.
0: No eres capaz de decirlo. Es como cuando juntaban los dedos así, hacías y luego te decían, levanta este, y no eras capaz de... Bueno, pues es un estudio neurobiológico que ha demostrado que la representación en la corteza cerebral de los dedos del pie no está delimitada dedo a dedo, como ocurre con las manos.
1: Qué curioso.
0: Es decir, para el cerebro, los dedos medianos de los pies son como una especie de masa borrosa que no es capaz de distinguir qué dedo te están tocando. Es como si tuviéramos ahí una especie de manopla.
1: Es increíble. Pues mira, si estás en la cama y no tienes a nadie que te toque los dedos de los pies...
0: Ya tienes una prueba que hacer este fin de semana. Y dices, mira, cariño, ¿qué vamos a hacer el viernes por la noche? Pues mira, ábrete una bolsa de Doritos.
1: Hombre.
0: Ábrete una bolsa de Doritos y una cerveza, que te voy a proponer un ejercicio divertidísimo.
1: Es un plan fantástico. Qué suerte los que tenéis pareja, si os lo digo. ¿Lo vais a pasar? ¡Mua! Vamos.
0: Oye, pues es un planazo para el viernes.
1: ¿Qué tu pareja
0: se te ocurre mejor?
1: ¿A mí? ¿Tienes tiempo? Porque vamos... Y con desconocidos.
0: Hombre, no, yo no he dicho desconocido, ¿eh?
1: No, pero que se quede igual. Tengo planes mejores. Pero bueno, oye, pero muy bien, ¿eh? Ojalá.
0: Pues ya te digo yo, pruébalo esta noche. Pero eso sí, si luego vais a comer Doritos, la
1: vas a... Que yo no voy a probar con nadie que me toque los dedos de los pies.
0: Que sí, que es un buen comienzo, ma.
1: ¿Para qué?
0: Mira, para cualquier cosa.
1: ¿Te imaginas que me gusta alguien? Digo, ¿te vienes a mi casa? Que tengo un plan que proponerte. Me quito el... Bueno, algún fetichista de piel le puede molar el plan, ¿eh? Esperamos. Pido no. Ah, los demás, si queréis hacerlo, el martes nos lo contáis.
0: Sí, la prueba está ahí.
1: Muy bien.
0: La prueba psicológica.
1: ¿Tú lo vas a hacer?
0: Yo sí, yo lo voy a probar esta noche. Luego te mando un vídeo.
1: ¿Te lo van a hacer a ti o lo vas a hacer tú?
0: No, pues las dos cosas. Vamos a alternar.
1: Así me gusta, ¿eh? Con responsabilidad afectiva. Claro que sí. Bueno, pues si no tienes plan para esta noche, o si lo tienes, lo que está clarísimo es que la música te puede acompañar muy bien, y es lo que va a hacer con nosotros en un momentito aquí en Buenos Días, Javi Mar.
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Claro, todos tenemos un pasado y es que David Tabaré trabajaba como marinero en Mallorca, estuvo 6 años trabajando en el mar y por las noches cantaba para turistas en los hoteles hasta que consiguió este éxito y así suena en Buenos Días, Javi.

0: Summer Love, David Tabaré. Buenos días, Javi Mar.
1: Son las 6:52. 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
0: ¿Te imaginas que la campaña electoral la hicieran niños? ¿Que a ellos les preguntáramos por cómo tiene que ser? Pues lo hemos hecho en Buenos Días, Javi Mar.
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0: La solución es la que tienen los niños cada mañana contigo, Jimeno. Buenos días.
1: Jimeno, buenos días. ¿Cómo estáis?
4: Hola, Javi. Hola, Mar. ¿Qué tal estáis?
0: Muy bien.
4: Bueno, esto se va a hacer largo, ¿eh?
1: Ya.
4: Sí. Ya lo estamos viendo. Hasta que llegue el 29 de noviembre, nos esperan unos días de mítines, sí, de soflamas,
0: sí,
4: de discursos vacíos. Y hoy los niños venimos a ayudar.
0: A ver...
4: Los políticos nos van a mentir. Lo que no sabemos es cuándo ni cómo. Por eso le he preguntado a los niños. ¿Y tú cómo detectas que un político te está mintiendo?
5: Pues pone caras raras, como bizco, y está como sudando. Y yo le, y como está sudando, pues entonces te pilla muy rápido. Sí, porque yo en unos dibujos vi que un pez que estaba sudando porque había mentido a sus amigos.
6: Le pregunto.
0: Sí, ¿cómo le preguntaría?
6: Hola, buenas. ¿Me estás mintiendo? Se nota, se pone rojo.
7: Que no tiene la mirada limpia, que ponen mala cara, como cuando te huele la tripa.
0: ¿Qué podemos hacer para que todos los españoles sepan cuando nos mienten o cuando no?
7: Un detector de mentiras para que sabemos si es malo o no. Claro. Tú pones la mano y tú abres, y si dices una mentira, él pita.
8: Cuando uno miente, como que se ríe, luego se está riendo porque ha hecho la maldad que no tiene que hacer.
7: Yo lo sé si, por ejemplo, lo dicen en la tele o lo dicen en la radio. Porque si lo dicen en la tele, que en la tele mienten más.
9: Que los que mienten tienen la cara de malvado.
0: ¿Cómo es esa cara?
9: Con muchas cejas, con dientes afilados.
1: Pero vamos a ver ese análisis.
0: Ay, las cejas mienten.
4: Por eso tienes que escuchar la radio, porque los políticos mienten más en la tele que en la radio.
1: Total, y luego hay una cosa que me ha gustado mucho, que es mirada limpia. Los niños reconocen dónde está una mirada limpia.
4: Hombre, no se fían nada.
0: Buenas técnicas.
4: Nosotros no mentimos nada, lo que está claro es una cosa... 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

Bueno, es una de las canciones de Álvaro de Luna que le ha llevado a ser uno de los artistas más importantes de nuestro país. Este es Avicii, Levels, en Buenos Días, Javi Mar.

0: Avicii Levels a las 7 de la mañana en Buenos Días, Javi Mar. 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
0: Son las 7 de la mañana y un minuto, una hora menos en Canarias. Buenos días, Maramate.
2: Buenos días, Javi Nieves.
0: David Casado nos cuenta cómo empezamos el viernes 9 de octubre. Buenos días, David.
3: Buenos días, Javi. Buenos días, Mar. Hoy habrá que mirar al cielo, especialmente si estás en puntos de Cataluña, Murcia, Baleares, Canarias, Ceuta y Melilla, donde los cielos van a estar nublados y se esperan algunas lluvias. En el resto de España, sol, buen tiempo y temperaturas que en puntos como Huelva y Sevilla alcanzarán los 31 grados, así que nada mal.
0: Madre mía.
3: Y el CIS dice, el Centro de Investigaciones Sociológicas, que ha publicado su primer barómetro de vivienda. Refleja la preocupación generalizada de los españoles por el acceso a una casa. El 87% asegura que este asunto le preocupa mucho y el 76% reclama una intervención directa del Estado. Además, 9 de cada 10 cree que las administraciones deberían construir más vivienda pública. Recordemos que el Banco de España cifra en todo esto en 1 millón de viviendas las que faltan. Y atentos a esta noticia porque nuestra dieta puede influir en los efectos secundarios que tienen las vacunas. Según un estudio de la revista Science, los microorganismos que tenemos en nuestro intestino pueden determinar si una persona sufrirá o no reacción, como por ejemplo fiebres, tras una vacunación. Los resultados muestran que las dietas que son más

0: industrializadas, pues se asocian a mayor riesgo de inflamación e hinchazón. Y atención, ojo a esto, porque una empresa generalizada en genealogía ha descubierto un parentesco que nadie hubiera imaginado, porque una de las estrellas de la gran pantalla, la actriz Sydney Sweeney, es familiar de Marilyn Monroe.
1: ¿Ah, sí?
0: Es prima novena.
1: Prima novena. Bueno. Y habrá reclamado algo de herencia la tía, ¿no? ¿Lo hace por eso?
2: No le hace falta. No, está forradísima ella.
0: Pues es que era un colono que estaba en los años mil, en el siglo XVII, pues que la había encontrado por ahí y defiende de su padre.
2: A mí me encantaría saber de quién. ¿Sabes?
1: ¿De quién? ¿De quién te gustaría ser prima novena?
2: Cleopatra. Yo tengo una fijación con Cleopatra que me parece una.
0: Te pega mucho, ¿eh?
2: Totalmente.
1: A mí me encantaría ser primo noveno de Humphrey Bogart.
2: Hombre,
1: el duro. O de Harrison Ford.
2: Harrison Ford.
1: Mola mucho Harrison ese, Ford. Algo. No sé, tener algo. El látigo.
2: El látigo ya lo tiene. Ladrón.
1: ¡Madre mía!
2: ¡Que no te lo esperabas!
1: Claro, ¡madre mía! Me lo dejo sin palabras.
2: ¿Cómo te sorprendo, eh?
1: Buenos días, Javi Mar.

0: en Conil de la Frontera.
1: Que no se acabe la noche, es Gonzalo Hermida en Buenos Días, Javi Mar.
2: Y esto es Cadena 100 y son las 7:06 de la mañana.
1: Oye, nos encanta contarte cosas que probablemente no supieras y datos que luego puedes comentar en el trabajo, cosas que con las que te preguntamos a que no sabías.
2: Me parece fascinante esto, no tenía ni idea. ¿Tú sabes que la sacarina se descubrió porque un químico se fue a cenar sin lavarse bien las manos?
1: ¿Ah?
2: ¿A su casa?
1: Mira, ¿y eso?
2: Fue en 1879 cuando Constantin Fallbeck

0: estaba trabajando con derivados del alquitrán de Ulla en el laboratorio, y entonces cuando llegó a casa percibió que la cena tenía un sabor extraordinariamente dulce,
1: sí,
0: que procedía de los residuos químicos que llevaba en las manos porque no se las había lavado.
1: Ajá.
0: Volvió al laboratorio, rastreó qué compuesto lo producía y así se identificó la sacarina.
1: Mira.
0: La importancia de no lavarse las manos y no ser higiénico.
1: Bueno, en este caso sí, pero vamos, que podía haber palmado, ¿eh?
0: No, claro, hay que lavarse las manos siempre antes de comer, pero fíjate, así apareció la sacarina.
1: Oye, ¿tú sabes que las células neuropodales son las que tiene nuestro intestino y mandan señales directamente al cerebro? El cerebro y el intestino están rápidamente conectados, en cuestión de milisegundos. Y te voy a poner el ejemplo práctico que demuestra más rápidamente este fenómeno, este hecho. Cuando tú ves a alguien que te gusta, ¿dónde lo notas?
0: Hombre, las mariposas del estómago.
1: Exactamente. Esa es la señal de lo que tarda tu cerebro en enviar al estómago, al intestino,
0: sí,
1: esa señal rápida de nerviosismo y de intranquilidad.
0: O cuando tienes una entrevista de trabajo, ¿no?
1: Exactamente.
0: Que se te acumula el nervio en el estómago.
1: Eso es.
0: Segundo cerebro.
1: Pues esa es la relación que existe. Son milisegundos y se llaman células neuropodales, las que conectan el intestino con nuestro cerebro de manera rapidísima.
0: Qué interesante, ¿eh?
1: Una manera de descubrir y de ver la relación que tiene una cosa con otra, pues muy marcada. Ya tienes, mira, alguna conversación para esta mañana en el trabajo. Y esta, una canción que te va a poner las pilas para empezar el viernes, que es fin de semana y además especialmente largo en Buenos Días, Javi Mar.

0: Rain Over Me, Pitbull en Buenos Días, Javi Mar.
1: Pues así te damos los buenos días a esta hora de la mañana en Cadena 100.
0: Son dos noticias las que vamos a escuchar ahora, pero solo una de ellas es real. La
2: así
0: otra
2: es.
0: Se la ha inventado Fernando.
2: Nos ponemos en modo periodista.
1: Ajá.
2: Y analizamos cuál es la información veraz y cuál es la de mentira.
1: Muy
0: vale.
1: Bien.
2: Primera noticia. Un bar prohíbe la entrada a un cliente que causaba problemas si no le traían la...

0: perro.
1: Bueno, pues si en algún momento te sientes rechazado, piensa en Rómulo,
2: sí.
1: Un hombre de Perú que por segunda vez optaba a la alcaldía de Lari en Arequipa. Y era el único candidato, efectivamente. No había más a quien votar.
2: Ajá.
1: Pues bien, los vecinos se han inclinado por los votos en blanco o nulos y el pobre Rómulo ha perdido por segunda vez, además de una manera aplastante. No te creas que ha sido ahí un poco reñida la cosa. Un 60% de los votos ha sido en blanco y un 12% nulos. O sea, fue rechazado con el 72% de los votos.
0: Y Rómulo no se ha planteado que a lo mejor en su pueblo no le quiere nadie.
2: Bueno, el alcalde es nulo.
1: ¿Eh?
2: El claro. alcalde es nulo.
1: A partir de ahora va a gobernar nulo o blanco.
0: O blanco.
1: Bueno, pues a ver qué pasa, porque la ley de allí obliga a que en este caso hay que repetir otra vez elecciones hasta que salga un candidato.
2: Claro,
0: pues ya no te arrastres más.
1: A ver, ¿sabes? Si a la tercera
0: no
2: hay, hay que explicarle bien cómo se vota. Madre mía.
1: Pobrecito Rómulo, que se venga para acá, hombre, que le invitamos a un desayuno.
0: Que lo mismo Rómulo ha hecho algo, ¿eh? Por eso no le
1: quieren. También es verdad, que puede ser un delincuente.
2: Claro. Oye, vamos a poner ahora la canción que vio añadir una estrella más en la camiseta de la selección española. Va a sonar en Buenos Días, Javi Mar. 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
5: Estamos a viernes. Que se note. He ido al cole y le he preguntado a los niños. ¿Qué es lo que más gracia te hace?
6: Los niños y Jimeno.
7: ¿Hoy?
8: Un poco después de las 8:30, más o menos.
6: En Buenos Días, Gabina.
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16: Son las 7:20 minutos de la mañana. Bueno, está ahora de vacaciones, claro, se ha pasado todo el verano de gira y ahora está disfrutando de unas vacaciones en una playa paradisíaca, como la hemos visto hace nada en sus redes sociales. Aitana, superestrella, en Buenos Días, Javi Mar.

0: superestrella Aitana en Buenos Días, Javi Mar.
1: Pues así, hemos llegado a las 7:23 de la mañana. Esto es Cadena 100.
0: Bueno, hay veces que uno se busca la vida cuando es pequeño. El otro día me contaba una madre de unos... la madre de unos amigos de mis hijos, que en el colegio, cuando eran pequeños, se había puesto de moda el tener gusanos de seda y estaba vendiendo la morera del árbol que había al lado de su casa.
1: Pero claro, no es fácil conseguir morera, ¿eh?
0: No, claro, pero es que tenía el árbol despellejado.
1: Estaba... Claro, le echó el ojo al árbol y dijo, ¿qué negocio?
0: Y dices que está dejando el árbol tiritando el pobre árbol. Entonces lo metía en las bolsitas de congelar, Congelaba la morera y se la entregaba y la vendía en el colegio a 2 euros.
1: Siempre ha habido así como negocios en los colegios, ¿no?
0: Sí, me parece una cosa...
1: En mi cole de pequeños había una niña que su padre trabajaba en la aviación, entonces le traía sobres con olores.
0: ¿Ah, sí?
1: Sí, para que olían, entonces olían bien, quiero decir, ¿eh? Entonces la niña iba al cole y los vendía, pero no sabes tú qué bollicao se comía la criatura con la pasta que sacaba, ¿eh? Siempre hay alguien que tiene ahí, hace extraperlo.
0: Claro, no, a mí de verdad estas cosas me resultan fascinantes, sobre todo esa visión empresarial que tienen algunos niños cuando son muy pequeños, porque son muy pequeños muchos de ellos.
1: Bueno,
0: claro.
1: Y en el Camino de Santiago este año me encontré yo una niña de, tenía 8 años, junto con su abuelo, en un trocito de bosque, vendía pulseras a 1 euro y decía el abuelo que
0: se estaba sacando un dinerillo, claro.
1: Y que el dinero que sacaba era para invertirlo.
0: Cuéntanos qué negocio te montaste tú de pequeño, ¿eh? Nos lo cuentas en el 900 444 100. Ese es el WhatsApp de Buenos Días, Javi Mar.

0: Sara Light, September, en Buenos Días, Javi Mar. Oye, estamos preguntándote hoy qué negocios has tenido o ha tenido algún niño a tu alrededor cuando era pequeño, porque Conchi nos ha contado que en verano se iban de acampada toda la familia y pedíamos dinero a nuestros padres y compraban refrescos que luego los vendían ellos el doble de caros. Pero
1: me
0: claro,
1: encanta.
0: Lo vendían en sí. Ellos se pegaban la paliza a andar hasta el sitio.
1: Bueno.
0: Pero esto es de primero de negocio.
1: Y porque el negocio es precisamente para sacar dinero.
0: Exactamente.
1: O sea, la estructura es esa.
0: Muy bien.
1: Pero fíjate qué manera más creativa. Cuando eres pequeño se nota el que va a montar empresas.
0: Ya te digo. Bueno, recuerda que tienes nuestro WhatsApp para contárnoslo. 900-444-100. Ese es el WhatsApp de Buenos Días, Javi Mar. Ahora, David Casado es el que nos va a contar cómo empezamos el viernes 9 de octubre. Hola, David.
2: Muy buenas, Javi. Muy buenos días, Mar. Viernes en el que el sol va a ser el gran protagonista en gran parte de España, excepción de los archipiélagos Ceuta, Melilla y el litoral mediterráneo. Allí habrá que tener preparado el paraguas porque se esperan algunas lluvias. Pocos cambios en los termómetros, la mínima en Ávila, 3 grados, y en puntos como Cádiz o Córdoba rozarán los 30, así que nada mal. Y Yolanda Díaz ha confirmado que el salario mínimo va a volver a subir en 2027. El objetivo de la vicepresidenta primera es evitar que se pierda poder adquisitivo y tomar referencia la evolución de la inflación. Ya ha encargado un comité de expertos que presente la propuesta, que será a finales de octubre o principios de noviembre. La subida va a estar entre el 4 y el 5%, que se van a sumar a los 1.221 euros mensuales. Y las bajas médicas se han convertido en una tónica dominante en España, y es que entre 2017 y 2024... las incapacidades temporales han aumentado un 60%. Las bajas más frecuentes son los problemas de salud mental, seguido de enfermedades musculares y los huesos. Y Javi Mar, ¿os imagináis vivir 194 años?
1: No quiero.
2: Pero tú imagínate, has nacido en 1834, vives el reinado de Fernando VII, dos guerras mundiales, los cambios tecnológicos, pues es posible llama Jonathan. Eso sí, tiene trampa.
0: Ah.
2: Es una tortuga.
0: Ah, claro,
1: claro.
2: Eso sí, su especie suele durar entre los 80 y los 90 años. Y la noticia está en que los investigadores han logrado dar con la técnica de esa longevidad. Y es que tenía variables únicas, por ejemplo, tenía genes de una ballena de Groenlandia o la llamada medusa inmortal y ciertas mutaciones que le ha permitido llegar hasta los 194 años.
1: Lo mismo también era gallega, que es zona azul.
0: Mira tú, ¿aceptarías vivir 192 años teniendo genes de medusa inmortal?
1: A mí el gen me da igual, pero claro, si los genes
0: no los notas hasta que se empiezan a manifestar de
1: a
0: alguna manera.
1: Pero si los míos no están, ¿para qué quiero yo 192 años, no?
0: Eso es verdad.
1: Imagínate.
0: Yo es lo que pienso yo, para quedarte... Bueno, pues vas conociendo gente nueva,
1: sí.
0: ¿Eh?
1: Pues ahí te lo compro.
0: Bienvenido.

0: Sí, Adel, me encanta esta mujer cuando tiene energía, ¿eh?
1: Cuando tiene energía,
0: o sea, es un torrente de voz que le deja a uno impresionado, realmente.
1: Adel enfadada tiene que ser una cosa importante, ¿eh?
0: Oye, estamos hablando de negocios que has montado cuando eras pequeño o que has visto montar a alguien a tu alrededor. Nos llama Mari, buenos días, Mari.
1: Bueno, pues estamos deseando saber tu historia porque tú tienes a alguien en casa que está haciendo el gran negocio, ¿verdad?
2: Hola, buenos días, chicos. Buah, mi hijo con la bicicleta.
0: A ver, ¿cómo Shakira?
2: Sí, más o menos. Pero bueno, no llevo el presupuesto para tanto, ¿eh? Nada, llevaba a los niños en el posapiés.
0: Sí.
2: Él decía que hacía obras de caridad, pero esas obras costaban un dinero.
0: Mira.
2: Le cobraba según qué niño, si era más amigo le cobraba menos.
1: Muy bien.
2: Y si era menos amigo, pues le cobraba más.
1: Qué alegría, ¿eh?
2: A algunos les cobraba 50 céntimos, a otros un euro, y a alguno que le caía así un poco mal, incluso 2 euros, ¿eh?
0: Toma, oye.
1: Que me encanta que porque te caiga mal le aplicas una tasa.
0: Hombre, a lo mejor que dependía de la distancia también, porque no es lo mismo llevar a uno a por el pan que llevarla a otro,
1: sí,
0: hacer un recorrido.
1: Pero es decir, la tasa aquí era por la
0: simpatía.
1: Por caerte mal, por lo que ha dicho. Sí.
0: Es que exactamente.
1: Pero yo estoy muy a favor, ¿eh?
0: De eso. Sí.
1: Me parece muy bien.
0: A ver, Celia, buenos días.
1: Oye, tu hijo tiene 5 años y se quejaba de que no tenía paga en casa. ¿Qué hicisteis?
3: Hola, buenos días. Entonces llegamos a un acuerdo de que si él hacía una serie de tareas durante toda la semana, pues yo le daba 2 euros los domingos. Él montó su empresa, entonces ha subcontratado a su hermana de 5 años para que le haga las tareas a cambio de 1 euro semanal.
1: ¡Oh, qué bien! ¡De qué listo es, eh!
0: Bueno, y eso pues será porque tiene dinero.
3: La hermana contenta porque la han sacado del paro, pero yo estoy ahí mirando a ver si rescindimos el contrato porque las condiciones no las están cumpliendo exactamente como se habían dicho.
0: Oye, gracias por llamarnos.
3: Venga, nada. Un saludo.
0: Bueno, fue hace 2 viernes cuando estuvo con nosotros Leire para presentarnos el himno de Cadena 100 por Ellas de este año. Sabes que cada año es un gran artista el que compone el himno del concierto a beneficio de la Asociación Española contra el Cáncer. Este año ha sido Leire Martínez. Esta canción se llama Quédate en tu voz. A mí cada vez me gusta más Quédate en su voz. Es, bueno, pues el himno de este año de Cadena 100 por Ellas. Se acerca al concierto en Buenos Días, Javi Mar.

0: Quédate en su voz, es la canción de este año de Cadena 100 por ellas, un temazo que ha hecho Leire Martínez a beneficio de la Asociación Española contra el Cáncer.
1: Bien bonita, la verdad. Son las 7:40 de la mañana, esto es Cadena 100 y la pregunta es, ¿qué tal se te da dormir?
0: A mí bien, fenomenal. A mí me encanta.
1: O sea, yo he llegado a un avión...
0: No sé qué hago que no estoy durmiendo.
1: He llegado a un avión con Javi y según yo me estaba abrochando el cinturón, él se había puesto los auriculares, había apoyado la cabeza en el cristal y se había quedado dormido.
0: Bueno.
1: Ah, como él no duerma, no duerme ni Cristo.
0: Eso también es verdad.
1: O sea, esto funciona así. Bueno, quizá podrías llevarte los 12.000 euros que se ha llevado una señora en Japón ante un concurso que me parece fascinante.
0: ¿Qué es?
1: Es ¿quién dormía mejor?
0: Ajá.
1: 45.000 personas se han apuntado, ajá, ¿vale? Entonces, se puntuaban tres cosas. ¿Cuánto tardabas en quedarte dormido? La profundidad o calidad del sueño y lo estable que era el sueño durante la prueba. Porque dentro de esta prueba, que aquí me parece lo curioso, es que te estaban interrumpiendo. Es decir, venía uno y te daba un codazo, otro te ponía un sonido de alarma. Y lo que tardabas otra vez en dormirte puntuaba en positivo o en negativo.
0: Ah, claro, joder, pues no sé si me apetece participar en ese concurso.
1: En este caso, la ganadora tenía un sueño súper estable. A ella le daba igual quien apareciera por allí, abría los ojos, se volvía a dormir. Todo esto medido cerebralmente. Y por lo visto es una auténtica crack de dormir en condiciones, cosa por la que yo pagaría muchísimo dinero.
0: Todos tenemos algún amigo que es así, que cae redondo y vamos, no le despierta ni una voz.
1: O algún familiar. Bueno,
0: sí, total.
1: Yo recuerdo un amigo mío que te decía, voy a echarme 13 minutitos. Y cumplía los 13 minutos y se despertaba.
0: Fíjate,
1: qué digo,
0: crack.
1: Fíjate.
0: Sí, señor. Oye, vamos a poner ahora una canción que ha sido una de las más utilizadas en las bodas y en los vídeos posboda en la historia de la música. Lo vas a escuchar ahora en Buenos Días, Javi Mar. 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
3: El biopic de Michael Jackson arrasa en taquilla. El rey del pop ha vuelto a lo grande, esta vez en la gran pantalla, con Michael, una película sobre su vida que está arrasando en el mundo entero. ¿Recuerdas Bohemian Rhapsody, la peli de Queen? Pues Michael acaba de superarla, convirtiéndose en el biopic musical más taquillero de la historia. Y lo más curioso es que el productor es el mismo Graham King, que ha batido su propio récord con una recaudación de casi $1,000 millones. Un fenómeno imparable que demuestra que la música y el legado de Michael Jackson siguen más vivos que nunca.
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ver, la historia de esta canción tampoco es que sea muy romántica, ¿eh? La pareja decide casarse en Las Vegas de juerga, es decir, que tampoco es que sea una cosa muy pensada, pero ha quedado un temazo, Bruno Mars.

0: Years, Marry You, en Buenos Días, Javi Mar.
1: Pues así te damos los buenos días aquí en Cadena 100.
0: ¿Es hoy el cumpleaños de Bruno Mars o fue ayer? Fue ayer,
1: fue ayer,
0: ¿no?
1: Ayer.
0: Ayer.
1: Ayer.
0: Felicidades, fíjate. Bruno. Hijo, todavía ahora te mandamos un WhatsApp. Cache en la mar, casi no llegamos.
1: Ayer le mandamos una felicitación desde Cadena 100, o sea que...
0: Bueno, tenemos el concurso más divertido de la radio. Sé lo que estás pensando.
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0: Más divertido y el que mejor te va a despertar. Miriam, buenos días.
1: Miriam, bienvenida, buenos días.
3: Hola, buenos días, chicos.

0: Bueno, deseando escuchar tus respuestas y ver si coinciden con la respuesta mayoritaria del equipo, Miriam. A ver si lo consigues, porque ellos ya han respondido y si se da esa coincidencia te vas a llevar 20 euros por cada respuesta. Así que vamos a por la primera pregunta. Venga.
1: Vamos allá.
0: Eres Noé, Miriam Noé, y puedes dejar a una especie fuera del arca. ¿A cuál eliges?
1: A un reno.
2: Qué curioso.
0: Los renos extinguidos a partir de ahora.
2: Un reno.
0: Fernando, ¿tú qué has apuntado?
3: Yo he apuntado las arañas.
0: Luz.
4: Yo he puesto en general los reptiles.
0: Jolín. Silvia.
5: Yo he puesto cucarachas.
0: ¿Y Mar?
2: Yo las moscas.
0: Ha habido mayoría, pero bueno, claro. que los reptiles en general,
2: sin,
0: todos.
2: Y nos hemos quedado sin Navidad.
0: Madre mía.
2: Sin renos.
0: Siguiente pregunta. Esto tiene que ser muy rápido, ¿eh? Muy rápido. Sí. ¿Qué es lo primero que te viene a la cabeza si te digo Pilar?
1: La fiesta del Pilar.
0: Fiestas. ¿Fernando?
3: La Virgen del Pilar.
0: Muy bien.
4: La Virgen del Pilar.
0: ¿Silvia?
5: El puente.
0: Y
2: la Virgen del Pilar.
0: Mar, bueno. Venga, que sí, que es una fiesta. 20 euros.
2: Hombre. Muy bien.
0: Viva la Virgen del Pilar.
2: Claro que sí.
0: La última pregunta. ¿Qué habilidad podrías aprender en 10 minutos?
1: Bailar.
0: Bailar. Fernando.
3: Yo he puesto bailar.
0: Luz.
4: Un nudo marinero.
0: Silvia.
5: Hacer una tortilla francesa.
0: Y Mar.
2: Una receta de cocina.
0: Pues tampoco, no ha habido mayoría. Bueno, pues mira, por las fiestas del Pilar te has llevado 20 euros, un poco de regalo, ¿eh? También te lo voy a decir.
2: Venga. Bueno, pero
1: para
2: todos teníamos todos el concepto del puente.
0: Para cenar, unas bolsitas de chips, porque sí, tal y como están los precios de la cena. Pero oye, muy bien, ¿eh?

0: alguna parte vaya, los sueños rotos.
1: Vaya planes tenemos en este equipo,
0: mira,
1: ¿eh?
0: Estamos aquí haciendo los planes del fin de semana. Y le digo yo a Mar, digo, ojalá elijan hoy en casa una peli aburridísima para quedarme dormido en el sofá.
1: Y dice nuestro técnico, pues yo cuando empiezo aquí por investigación, mi pareja ya se ha quedado dormida.
0: Vaya planazos, ¿eh?
1: ¿Cómo estamos?

0: I Got a Feeling a las 8 de la mañana, las 7 en las Islas Canarias en este viernes 9 de octubre.
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0: Buenos días, Maramate.
1: Buenos días, Javi Nieves.
0: Bueno, hoy David Casado nos está contando las noticias. Hola, David, buenos días.
2: Buenos días, Javi. Buenos días, Mar. Sol en gran parte de España de cara a este viernes, excepción de puntos del litoral del Mediterráneo, como también Canarias, Baleares, Ceuta y Melilla, donde se espera algún chubasco. Esta tendencia se va a mantener de cara a este fin de semana, por lo que mucho van a aprovechar este buen tiempo y van a salir este puente del Pilar y lo van a aprovechar para viajar. Cerca de 5,7 millones de desplazamientos por carretera están previstos. Esto va a producir alguna complicaciones en las principales ciudades. Eso sí, hoy especialmente entre las 4 de la tarde y las 10 de la noche. A esto se van a sumar los desplazamientos por tren, cerca de 1 millón, y solo desde Madrid van a partir alrededor de 5.000 vuelos. Así que mucha precaución. Ahora que la vivienda está en boca de todos, hay una tendencia que cada vez crece más, y es la de compartir pisos. Sin embargo, el perfil de las personas que recurren a esta fórmula ha empezado a alejarse de la fórmula tradicional, que era un joven pues recién incorporado al mercado laboral o que está estudiando. Ahora, casi uno de cada 5 personas que busca habitación ya supera los 35 grados según el último informe de un conocido portal inmobiliario. Por provincia, donde más ha crecido esta tendencia...
0: 35%.
2: 35%, sí. Donde más ha crecido esto, en las principales ciudades como Madrid y Barcelona. Y ojo a esta pregunta que os voy a hacer. ¿Cuál es la frecuencia adecuada para lavar la ropa?
1: Depende de la ropa, ¿no?
2: Esa era la respuesta, Mar, ¿eh?
0: ¿Ah, sí?
1: Es que el vaquero no lo pongo, o sea, yo el vaquero me puedo tirar...
0: Ah, fíjate que estaba pensando en las revoluciones. Estaba pensando en las revoluciones y digo, pues depende, porque si lo pones con muchas revoluciones te sale muy arrugada.
1: La revolución francesa, Javier.
0: Claro, yo digo, pues no, yo no lo pongo a muchas revoluciones. No, te refieres a frecuencia de cada cuánto.
2: Claro, eso es. Pues es que, según...
1: La ropa interior es una apuesta, ¿eh?
2: Eso, estás especializada en esto.
1: Es que he lavado mucha ropa.
2: La respuesta, la depende de la prenda, y es que la ropa interior y la deportiva, al estar con la piel, pues un uso. El premio, los vaqueros, Mar, también.
1: Es que de verdad, o sea,
0: es que
1: yo...
0: Son los que más duran. Es que Mar puede estar 3 meses con lo mismo.
1: Es que te puedo mandar a la mierda rapidísimamente. Porque qué manera de atacar.
0: Mar se pone los vaqueros, se pone encima de una banqueta y...

0: Pero este señor...
1: ¿Por qué se quedan de pie?
0: Pues lo aprendí de ti. ¿Qué me dijiste? Tengo un truqui.
1: Totalmente.
0: Y dije yo, cuéntamelo.
1: Bueno, muchas gracias, David.

0: Katy Perry y este Last Friday Night en Buenos Días, Javi Mar.
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0: Lo sabe hasta Katy Perry. Ahora llega la encuesta absurda de Cadena 100.
2: ¿Sí? ¿Hola? ¿Hola? Dígame.
3: Ay, por Dios.
2: ¿Pero esto qué es?
0: Fernando Martín, buenos días.
4: ¿Qué tal? Muy buenos días.
1: ¿Cómo estás, Fer?
4: Pues muy bien. ¿Sabéis qué tierra es muy bonita?
1: ¿Cuál?
4: La tierra del oro líquido. ¿Sabéis cuál es?
1: Jaén.
4: Jaén.
0: Hombre.
1: Jaén,
4: que es muy bonito. Pues voy a llamar a Jaén.
1: Oh, qué bien.
0: Mira qué bien, sí, señor. Llega ahora la encuesta absurda de Cadena 100.
5: Dígame.
4: Hola, muy buenos días. Le llamo del Instituto de Estadística Caracácara. ¿Con quién hablo?
5: Con Raquel.
4: Hola, Raquel, ¿qué tal? ¿Te puedo hacer una encuesta en 2 minutos?
5: Sí, por supuesto.
4: Si el CEO de una empresa tiene muy malos humos, ¿es el CO2?
5: Sí, seguramente, posiblemente.
4: Seguro que hay más de uno y más de dos CEOs que van por la vida un poco enfadados, ¿no?
5: Seguro, segurísimo.
4: ¿El héroe nacional de Bután es el butanjero?
5: Seguro que sí, será el butanjero, sí.
4: Que te sube las bombonas así.
5: En un pispa.
4: En un pispa, así con alegría y...
5: Y con alegría y buen humor.
4: Muy bien, pues lo apunto. Si una caca le pregunta a otra dónde está la salida, ¿todo recto?
5: Sí, posiblemente todo recto, no habrá muchas curvas.
4: Sí, sobre todo porque hay que pasar por esa parte, ¿no? Claro.
5: Por esa parte, efectivamente.
4: Por la parte del recto, ¿no?
5: Sí, sí.
4: Vale, muy bien. Si una tigresa se enfada contigo, ¿tigrita?
5: Sí, muchísimo, muchísimo. Y yo puedo ser de esa.
4: O sea, tú te consideras tigresa, ¿no?
5: Cuando me enfadan, puede ser.
4: Vale, muy bien, pues lo apunto. Ya 2 preguntas para terminar. Si vas caminando por México y todo el mundo que se cruza en tu camino te pregunta ¿qué tal? ¿Estás haciendo la ruta Quetzal?
5: Pues seguramente que sí. Sí, sí, puede ser. Sí, es interesante. Esa ruta la voy a apuntar en mis próximos viajes.
4: Vale, muy bien, Raquel. Y ya por último, ¿qué le parece que IKEA haya sacado unos botes de nata desmontada?
5: De nata desmontada. Pues eso es complicado. Pues que hay que montarla.
1: Está muy bien. Pensado, ¿no?
4: Yo me voy a comprar uno.
1: Para el fin de semana, ¿no?
4: Claro, para el fin de semana.
0: Ay, me ha encantado, pero ya es lo que tienen que hacer ya, es lo único que les queda.
4: Que hay con las instrucciones intentando montar la nata.
0: Seguro que te sobra algo.
4: Alguna piececita.
0: Alguna piececita te quedará, algún grumete te quedará por ahí. Fernando, te esperamos el lunes a las 8 y 8 minutos.
4: Que vaya bien.
0: Perdón, el martes.
1: Eso, el martes.
6: Estás espectacular.

0: recuerdo.
1: Desde aquí le mandamos todo el éxito del mundo y toda la suerte, porque hoy comienza conciertos Dani Fernández en Madrid. Va a tener 4 conciertos maravillosos y esta noche hace el estreno por todo lo alto. Así que, Dani, te mandamos un beso enorme y que se disfrute muchísimo en el escenario. Y fuera del escenario.
2: Totalmente. Un abrazo muy grande. Es un tío al que queremos mucho en Buenos Días, Javi Mar. Oye, precisamente, mira, te iba a hablar yo de algo que yo he vivido, hemos experimentado todos, y de lo que me ha recordado esta noticia que estaba leyendo ahora, que cuestiona estas gafas inteligentes que te permiten grabar a la vez, ¿no?
1: Ajá, sí.
2: Que, bueno, existe, está el debate de si violan la intimidad. En algunos países está incluso
1: prohibiendo,
2: estudiando,
1: ¿no?,
2: prohibirlas, claro, porque esa gente va grabando todo lo que ve por la calle.
1: Claro, y puedes aparecer tú sin haber dado consentimiento.
2: Sí, pero yo me pregunto, ¿eso pasa ya? Entonces, las veces que a mí... que estás en un concierto dándolo todo y tienes delante a una persona grabándose un selfie y estás
1: detrás.
2: Tú detrás y te estás viendo en la pantalla del teléfono del que tienes delante.
1: Es
2: que
1: verdad.
2: No me grabe, señora, que estoy aquí dándolo todo y no me apetece verme en otro teléfono.
1: ¿Sabes que yo he visto mucho, lo he visto por redes, en mi caso y en mi box de CrossFit no pasa, gente que se graba en el gimnasio.
2: Sí.
1: Y claro, salen los de atrás y los de atrás se mosquean porque no quieren salir.
2: Claro.
1: Entonces está la libertad de uno para...

0: así, los deditos de los pies como que los arrugo y digo, sí, no sé, yo sí soy capaz.
1: Y de espera, repite. Y entonces se vuelve a poner, sí, otra vez igual y estás viendo la foto de encima de la tele.
0: Sí, o un día que me pidió a mí una chica que le hiciera una foto y fue un book, una chica desconocida por la calle, y yo decía, es que me quiero ir a mi casa.
1: Totalmente.
0: No quiero. Bueno, por cierto, hay una canción que en Estados Unidos se utilizó muchísimo para pedir perdón y desde luego para ciertas declaraciones románticas. Esa es la que va a sonar aquí en un momentito en Buenos Días, Javi Mar.
1: Claro, ahora cuando la oigas, Luz, vas a subir el volumen porque es un temazo que te cambia el día y que normal se convierte pues en un día muy pro, ¿verdad?
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3: Farmear ahora, porque la gente que lo hace parece que está boba. Porque farmear ahora es tonterías.
1: Estamos a viernes. Que se note. He ido al cole y le he preguntado a los niños, ¿qué es lo que más gracia te hace?
4: Los niños y Jimeno.
5: Hoy, un poco después de las 8:30, más o menos.
4: Buenos días, Gabriela.
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0: Buenos días, Javi y Mar. Con Javi Nieves y Mar Amate. 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
1: 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Una de las bandas americanas que traspasó aquello del número uno, porque esta canción ha perdurado durante muchos años y de hecho es la banda sonora de muchísimas historias de amor. Who Was Tank? Así es como suena The Reason. Buenos días, Javi Mar.

0: Clara.
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0: Bueno, los niños pequeños hay veces que nos sorprenden con esa visión empresarial que tienen desde que son muy niños, ¿verdad, Keila? Buenos días.
1: Bueno, tu hijo os trae por la calle de la amargura, ¿verdad? Cuéntanos.
2: Sí, nos va a arruinar, nos va a arruinar. Es que, bueno, él resulta que tiene un negocio que es el bote de las palabrotas. Y es que cada vez que nos oye a nosotros que se nos escapa alguna, pues grita bote y entonces tenemos que poner un euro dentro del bote, ¿no?
0: Ya.
2: El caso es que, bueno, nosotros solemos, no se nos escapa tanto, ¿no? Lo que pasa es que a lo mejor estamos con amigos, claro, lo que sea. Y a él, incluso fuera de la habitación, está a lo mejor en su cuarto y nosotros en el salón, y se nos escapa alguno y escuchamos desde su cuarto ¡bote!
0: Que tiene
1: un radar ahí.
0: Vamos, y luego se queda
2: con
0: él
2: la antena puesta.
0: Se queda él con lo del bote, pues ya te digo, estaba...
1: Qué gracioso, de todas maneras.
0: Así cualquiera está atento, no me extraña, Keila. Oye, Isabel, buenos días.
1: Bueno, en esta ocasión nos vas a hablar del negocio que montó tu hermano hace algunos años. Cuéntanos.
3: Pues mira, mi hermano se fue de campamento,
0: sí,
3: y a la hora del comedor, él comía súper bien, siempre ha sido un zampón. Ayudaba a comer a los más pequeños.
1: Sí.
3: Entonces los grandes le decían, ojo tío, cómete esto, cómete esto. Descubrió el negocio y les cobraba en aquellos momentos 25 pesetas por cuchara, 100 pesetas por el plato entero.
1: No te creo, de verdad.
3: De verdad. O sea, vino del campamento súper gordito, con regalos para todo el mundo y dinero ahorrado.
1: Con una hucha buena, porque 25 pesetas en la cuchara, vamos.
3: Sí, sí, sí, hizo el negocio redondo.
1: ¡Qué tío!
3: Desde luego.
0: Oye, muchas gracias por llamarnos. Un beso.
3: Muchísimas gracias a vosotros. Un besazo.
0: Otro grande. Bueno, el día 12 cierra ya esa residencia. El día 12 va a ser el último concierto de Shakira. Aquí está con Dai Dai.

0: Pues no le queda nada. Ya el lunes termina esa residencia, el día 12 termina esa residencia Shakira en Macondo Park, que la ha liado.
1: Es que qué espectáculo, ¿eh?
0: La ha liado, pero por todo lo alto, sí, señor. En buenos días, Javi Mar.
1: Pues esto es Cadena 100, a puntito de alcanzar las 8:30 de la mañana.
0: Bueno, y lo próximo en el calendario es, ya sabes, Cadena 100 por ellas. El pasado miércoles, el Corte Inglés de Goya se llenó de rostros conocidos para apoyar la causa que nos importa mucho, la investigación contra el cáncer de mama.
1: Así es, y nuestros compañeros, Mateo y Andrea, estuvieron allí con Josep Tister, productor de La Promesa.
2: Para nosotros merece la pena todo el trabajo que hacemos, que es un trabajo ingente, mucho y de muchas horas. Si una persona se acerca y nos dice, mira, estoy pasando por un mal momento, estoy ahora pasando una enfermedad, y nos entretienes durante una hora y durante una hora no estamos pensando en otra cosa que no sea en lo que está pasando en la tele. Para nosotros, pues eso nos hace feliz, ¿no? Una persona que venga y se arrime y nos diga algo así, para nosotros ya vale la pena nuestro trabajo.
1: Bueno, si quieres escuchar la charla al completo que tuvieron Mateo y Andrea con él, tienes la entrevista completa en cadena100.es y también en nuestras redes sociales.
0: Son las 8:30 de la mañana de este viernes 9 de octubre y es David Casados el que nos cuenta ahora cómo empezamos el fin de semana. Hola, David.
3: Muy buenos días, Javi. Muy buenos días, Mar. El sol va a ser el gran protagonista de este viernes con temperaturas más que suaves, especialmente si estás en el sur. En Cádiz y en Córdoba tendrán 30 grados. Peor lo van a llevar en Baleares, Canarias, Ceuta y Melilla, donde los cielos van a estar nublados y se espera alguna lluvia. Y Bizum, el sistema que utilizamos para hacer los pequeños envíos de dinero de forma inmediata, cumple 10 años. Ya es prácticamente un elemento más de nuestra vida cotidiana porque se producen 40 pagos al segundo. Desde 2016 ha crecido, vamos, de forma exponencial y ya lo utilizan el 70% de los españoles. Es decir, 32 millones y medio, que se dice pronto. Y el alcohol, esto sí, sigue siendo una huella importante de la mortalidad en España. En los últimos 20 años estuvo detrás de cerca de 300.000 muertes aquí en nuestro país. Y lo preocupante es que casi 2 de cada 3 tenían menos de 75 años. Y ahora vamos a hablar de algo positivo. Javi y Mar, os traigo un videojuego que revolucionó la vida de millones de jóvenes y adultos. Vosotros no sé si os lo descargaste, pero vuestros hijos seguro. Pokémon GO.
0: Hombre.
1: Yo he jugado también.
3: Y ese cumple también 10 años. Oye. Era en 2017 cuando teníamos que recorrer las calles ahí para
0: buscar. Estaba la gente como loca buscando Pokémon por todas partes.
1: De hecho, sigue habiendo un Pokémon muy cerca de la radio, detrás de una... Todo lo he visto yo. Detrás de un portal hay una estatua preciosa, una... Bueno, una, y ahí, ¿sí? No voy a decir más. Y ahí hay un par de Pokémons.
0: Mira.
3: ¿Y sabéis cuánto hemos recorrido en estos 10 años? 100 millones de kilómetros, es decir, ir a la luna, ida y vuelta 334 veces.
1: ¿Buscando Pokémon?
0: Buscando Pokémon.
1: Yo me canso el día 2. O sea, hice 300 metros.
0: Pues la de ejercicio que habrá hecho alguno, que estaba tirado en el sofá jugando al GTA y ha dicho, me voy a buscar Pokémon, pues fenomenal. Claro, es otra manera.
1: Mejor que robar, ¿verdad?
0: Exactamente. Este Girl on Fire de Alicia Keys ha sido la canción que hemos elegido para que empieces hoy con nosotros en Buenos Días, Javi Mar. We'll be right back.

0: Girl on Fire, Alicia Keys en Buenos Días, Javi Mar.
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0: A ver, Jimeno garantiza que hoy con la pregunta que le ha hecho a los niños nos vamos a reír mucho.
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0: Hola, Jimeno, buenos días.
4: Hola, Javi, hola, Mar.
1: Hola, Jimeno.
4: Pues sí, porque hoy nos vamos a reír como siempre, ¿no? Como es habitual.
0: Sí, es verdad.
4: Pero es que hoy... vamos directos al humor, hoy vamos directos a la gracia. Estamos, nos estamos dando cuenta que está la sociedad muy crispada, que hay mucha seriedad, tristeza, pena, conflicto.
0: Sí, sí, sobre todo.
4: Hay conflito.
1: Hay conflito.
4: Entonces, ahí está. Y he dicho a los niños, vamos a ir a la chorrada directo.
0: Muy bien.
4: He preguntado a los peques en el cole, ¿y a ti qué es lo que más gracia te hace?
1: Toma ya.
5: Las cosquillas.
6: ¿Dónde?
5: Pues... aquí en Madrid.
6: No, digo que ¿qué parte del cuerpo te hace las cosquillas?
5: En el cuello. Cuando a alguien se le escapa un perete. Que estaba jugando y de repente sonó.
6: ¿Hay algún chiste que te haga gracia?
5: Uno. Yo no me acuerdo.
6: Tanta gracia no te hace, ¿no? Porque no te acuerdas.
5: Me hace mucha gracia, porque ya no me acuerdo. Es una gracia olvidada.
7: Me hace mucha gracia que yo me llame Abril y que cumpla en el 30 de abril.
6: Sí, eso te hace mucha risa, ¿no?
7: Sí, es mejor llamarse Abril que Agosto.
8: Farmear Aura, porque la gente que lo hace parece que está boba. Porque farmear Aura es tonterías. Me hace gracia peinar mal a mi hermano, porque es que siempre le peino así con los pelos arriba. Parece una cebolla.
9: En las cosquillas.
6: ¿Dónde?
9: Entre el sobaco.
6: ¿Por qué te hace risa eso?
9: Porque ahí es donde se hacen muchas cosquillas, que es el agujero de la gracia. Que alguien cante mal.
6: ¿Quién canta mal?
9: Pues un amigo mío. Así. ¡Aba! No sé, ese cree que canta bien, pero parece una urraca.
10: También los chistes. ¿Qué pasa si un elefante se apoya sobre una pata? Que los patitos se quedan huérfanos.
6: ¿Y no te dan pena los patitos?
10: Un poco, pero como es un chiste,
1: ah,
10: no ha
1: claro.
10: muerto nadie.
1: No ha muerto nadie. Yo sigo pensando
0: me
1: que
0: encanta.
1: Sobaco es una palabra muy gruesa para un niño.
0: A mí me encanta. ¿Dónde te gustan las cosquillas? Aquí, en Madrid.
4: Aquí en Madrid. Ya te vas a Alicante, vas a Salamanca, ya no es lo mismo, ¿no?
1: Más literal imposible.
0: Me encanta.
4: Son geniales. 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
0: Para que te despiertes de la mejor manera en el fin de semana. 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

0: grita Jarabe de Palo en Buenos Días, Javi Mar.
1: Pues esto es Cadena 100, son las 8:42 minutos de la mañana. ¿Os habéis dado cuenta que la ropa de gimnasio ya no es casi ropa de gimnasio?
0: Ajá.
1: Que todo el mundo va por la calle con ropa deportiva y todo ok.
0: Para vestir.
1: O sea, en tu cotidiano, ¿tú antes sí. te ponías un chándal cuando?
0: Cuando voy a hacer deporte, claro.
1: Te ibas a dar un paseo, ibas a hacer deporte, pero ahora nos ponemos la ropa deportiva como un complemento más, como ropa más, así de pues de salir. Y el otro día asistía yo a una conversación en la que dos personas que estaban allí decían que no soportaban montarse en un avión y ver que la gente subía en chándal.
0: Ya.
1: Yo pensaba, claro, es que son chándales que a lo mejor te cuestan 700 euros.
0: ¿Pero qué me dice? ¿Pero eso existe de verdad?
1: Sí, sí, sí, los que llevan...
0: No me gasta ese dinero en la vida en algo en...
1: No me lo gasto ni en un coche, o sea, porque no me lo he comprado.
0: Madre mía.
1: Entonces, una de cada tres mujeres nos atrevemos a utilizar la ropa de deporte como sinónimo de ropa normal. Es verdad que yo la utilizo muchísimo.
0: Ajá.
1: Y que yo salgo de entrenar, llego a casa, me meto una ducha y me vuelvo a poner ropa deportiva y me voy a hacer la compra.
0: Ah, sí.
1: Pero yo, creo que después de la pandemia hemos normalizado ir muy cómodos por la vida. Cosa que

0: Me alegra.
1: Pues sí.
0: Muchas se han bajado el tacón y se han subido a la zapatilla y otros utilizamos la ropa de deporte, que por cierto creo que es preciosa.
1: Sí.
0: Porque qué guapa hacer deporte de una manera bastante normal.
1: Bueno. No, me parece fenomenal.
0: No, a mí también.
1: A mí todo lo que sea ir cómodo por la vida me parece estupendo.
0: Yo siempre pienso que cualquier prenda que me permita correr si pasa algo, me viene bien, ¿sabes?
1: Total.
0: Con lo cual, la ropa de deporte, ante cualquier eventualidad, es perfecta.
1: Totalmente. Pues mira, si te sientes cómodo con ello, no creo que molestes a nadie. Por mucho que algunos se sientan...
0: Atacados.
1: Nada, ni mucho menos. Son las 9:45 de la mañana y enseguida vamos a poner... Si tuvieras que elegir una canción del Canto del Loco, ¿con cuál te quedabas? A ver si coincidimos. Te vamos a poner ahora la que elegiría de toda su carrera. Es mi favorita. En Buenos Días, Javi Mar. 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
6: Alex Warren ha decidido abrir su corazón por completo con la llegada de su nuevo trabajo discográfico, Will Child. El artista estadounidense ha confesado que componer canciones se ha convertido en su verdadera terapia para afrontar los momentos más difíciles de su vida. Tras perder a su padre en la infancia y convivir con una situación familiar muy complicada, el joven músico ha transformado todo ese duelo en grandes éxitos. Ahora, el cantante triunfa en el escenario mientras homenajea la memoria de su familia y las cartas que su padre le dejó antes de morir.

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Son las 9 menos 10 de la mañana. Si tuviera que quedarme con una canción del Canto del Loco, para mí sería este Peter Pan en Buenos Días, Javi Mar. Un día.

0: encanta esta canción, El canto del loco, Peter Pan en Buenos Días, Javi Mar.
1: Bueno, es viernes, son las 8:54 y esto es Cadena 100.
0: Llega el concurso más divertido de la radio, llega el momento de disfrutar de Al pie de la letra. Mamen, buenos días.
1: Hola, Mamen, buenos días.
2: Hola, buenos días, Javi, buenos días, Mar.
0: Bueno, además de ganar un dinero, vamos a disfrutar todos escuchándote a ti responder, a ver si lo haces bien, y te llevas esos 50 euros de una forma muy sencilla.
1: Y tan sencilla, porque te hemos elegido una letra al azar y te vamos a ir preguntando sobre diferentes temas. Tu respuesta, aquí viene la parte importante, Mamen, debe comenzar con esa letra. Y si en 30 segundos consigues responder 5 más, 50 euros van a ir a tu bolsillo.
0: Te ha tocado la M de Mírame y no me toques, que ahora mismo te puedo hacer ganar esos 50 euros. ¿Estás nerviosa?
2: Pues vamos. Un poquito, pero vaya.
0: Nada, esto ya verá. En dos respuestas estás tranquilizado. Primera pregunta.
2: Ya me he cagado del todo.
0: Es una flor muy común y también un tipo de cóctel.
2: Margarita.
1: Con la M. ¿Es el criado principal de una casa o de un hotel?
2: Mayordomo.
0: Es el es donde pone el resultado de un partido de fútbol.
2: Marcador.
1: Con la M. Nosotros hablamos por uno para que nos escuches.
2: Móvil.
0: Nombre del enanito de Blancanieves que no habla.
2: Mudito.
1: Tu madre te decía que llevaras una de repuesto.
0: Dila. ¿Qué tenías que llevar de repuesto?
1: Al médico. ¿Tenías que llevar qué? ¿Limpio?
0: Bueno,
2: una
0: escúchame.
2: Muda, ¿vale?
1: Una
2: vale,
1: muda.
0: Pero vamos a ver, un momento. Párame la cinta, párame la cinta. Es que tenemos aquí a nuestro... Ven aquí, por favor. Da la cara, porque es que yo hablo de nuestro productor como si fuera un ente.
1: No lo es un ser.
0: Pero es que es un ser que defiende... Vamos a ver, que tú tenías que ser el defensor del oyente, Acevedo.
3: Lo soy. Por eso,
1: déjale.
3: Micrófono debería de haber dicho.
0: No, porque ya...
1: Es que ella habla por el móvil, yo pensaba lo mismo.
0: Exactamente.
1: Está hablando por el móvil.
3: Pues venga, vamos a dárselo, venga.
1: Claro, es que Daniel tiene un día complicado.
0: De verdad, qué cosa más agarra. Ella está hablando con nosotros por el móvil. Ha valido móvil.
3: Venga, vale. Claro. Pero buena respuesta.
1: Pero sí es viernes, venga, qué más nos da.
0: Te llevas 50 euros, Mamen. Un besazo enorme. Y gracias por llamar a Buenos Días, Javi Mar.

0: tú.
1: A ver, cuando no se canta, se utiliza.
0: Bueno, son las 9 de la mañana. Buenos días, Maramate.
1: Buenos días, Javi Nieves.
0: Y es David Casado el que nos va a contar ahora en Cadena 100 lo más importante del viernes 9 de octubre. Hola, David.
2: Muy buenos días, Javi. Muy buenos días, Mar. Tiempo más que estable el que vamos a tener por delante en este viernes. Cielos despejados y solo en gran parte de España. Además, nos va a acompañar de cara a este puente, que lo vamos a agradecer, una excepción: el litoral mediterráneo, Baleares, Canarias, Ceuta y Melilla, donde tendremos que sacar el paraguas. Y si miramos a los termómetros, poco cambio respecto a ayer, con máximas de 31 grados en Huelva y Sevilla. Y el próximo lunes, como te estábamos contando, aquí en España celebraremos el Día de la Fiesta Nacional, una jornada en la que se celebrará ese desfile de las Fuerzas Armadas presidido por los Reyes. A partir de las 11 arrancará esa cita, en la que habrá 4.400 efectivos de las Fuerzas Armadas con aviones caza, helicópteros. Y se sumará por segunda vez en la historia a la formación Mirlo, la que sustituye a la Patrulla Águila, que volverá a sobrevolar el cielo de la capital. Y España necesita aumentar de forma notable las donaciones de plasma. Ahora mismo tenemos una gran dependencia de países como Estados Unidos, y el plasma, que es la parte líquida de la sangre, contiene ciertas proteínas con las que se fabrican los medicamentos, por lo tanto es clave en hospitales. Solo el año pasado se utilizó un 40% para crear medicamentos, porque se han incrementado mucho las enfermedades autoinmunes. Y eso sí, os tengo que decir, Javi Mar, que llega un momento en la vida en el que toca asumir que no tenemos 20 años.
1: Hombre, claro.
2: Porque el cuerpo no responde igual. Y esto es lo mismo que debieron pensar un grupo de Lugo, un grupo de amigos de Lugo, con sus más de 50 años y 3 décadas sin jugar juntos, que decidieron volver a ponerse las botas. Y crearon una modalidad de deporte.
1: ¿Qué es, andando?
0: ¿Qué es él?
2: El fútbol a pie.
0: El fútbol sin correr.
2: El fútbol a pie.
0: Claro. Madre mía, qué bueno.
2: La norma: no se puede correr.
0: Me parto.
2: Entonces, estrategia.
0: Me encanta, claro. Me encanta.
1: Pues andar muy deprisa. Porque es que si no, las lesiones están al orden del día.
2: Como los kilómetros en marcha, ¿no?
1: Exactamente, sí, sí, la marcha nórdica.
0: Es un poco la versión menos. Es que es como lo de lo que acabas de contar de la formación Mirlo, con todos mis respetos, ¿eh? Pero queda mucho más contundente la formación Águila, claro, que la Mirlo. Ya,
1: estoy de acuerdo.
0: Cuidado con los nombres.
1: Lo que pasa es que la Mirlo despista.
0: Claro.
1: O sea, porque te, bueno, te esperas una
0: está
1: cosa.
0: Jugando a la guerra de Gila.
1: Claro, exactamente.
0: A ver, si es que lo que tenemos que dar es imponer al enemigo.
1: Claro, pero por el nombre ya mira esto.
0: Y luego ya.
1: Luego se
0: va
1: como un halcón.
0: Eso es formación. La formación halcón, águila.
2: Hoy Mar está brillante, ¿eh? Hoy,
1: ¿yo?
2: ¿No?
1: Hoy
2: me da para todo, ¿eh?
0: Es que 20 más días.
2: Cuando me llame, yo encantada.
1: De verdad, Javi, hoy estás a machete, ¿eh?
0: Al revés.
1: ¡Qué bien, Javi!
0: Vaya, de verdad.

0: Miley Cyrus Flowers en Buenos Días, Javi Mar.
1: Pues son las 9 y 5 y esto es Cadena 100.
0: Me encanta este momento en el que tenemos que descubrir cómo funciona la cabeza de Jimeno y descubrir esos enigmas creados por él, que esto es importantísimo. Sí, que ¿quién los va a crear si no?
1: Es que no hay cabeza...
2: Es que tengo una cabeza muy gorda.
1: Más descolocada que la de Jimeno.
2: Como el cubo de una fregona. Lo tengo de grande, ahí entra de todo. Los jeroglíficos auditivos. Es un juego muy sencillo en el que yo os pongo unos sonidos y con ese montaje de audios me tenéis que decir de qué estoy hablando.
1: Vale.
2: Hoy cierro una saga, la saga de los refranes típicos españoles que se pueden aplicar a la política.
0: ¡Ah!
2: Refranes españoles, quedaros con esto, empezamos.
0: Vale, venga.
3: Hola, yo estoy por ti.
4: Y yo por ti.
3: Yo por ti. Pues yo estoy por ti.
4: A ver. La casa está llena de mierda.
1: Espérate. El concepto es... Y la casa sin barrer.
2: Unos por otros y la casa sin barrer. Muy bien. Se puede aplicar perfectamente a la política.
1: Hombre.
0: Sí, sí.
2: Como este siguiente refrán.
5: Buenos días, queridos hermanos. Comenzamos esta Eucaristía pidiéndole a Dios nuestro Señor que nos ayude a...
4: Disculpe, que eso, lo que está haciendo no se puede. Disculpe, padre, no se puede.
0: A ver, no se puede.
2: No se puede estar.
1: En misa y repicando.
2: Bueno,
1: o sea, basta que me digan que estoy brillante para que me quede a medias.
2: Muy bien. Impresionante.
1: No me digan cosas bonitas, por favor.
2: Tercer refrán.
0: A ver. El silencio.
1: Silencio.
0: Ah.
6: Lo siento muchísimo, Besuga. No somos nadie. ¿Qué le pasó a Besugo?
7: Se le infectó una encía y se fue complicando.
0: A ver, ¿el Besuga? Silencio forma parte...
2: No. Es una cagada.
0: Son besugas.
1: Besugos, no.
0: El besugo y la besuga.
2: ¿Qué le pasó al...?
1: ¿Al besugo?
0: Por la boca muere el pez.
2: Efectivamente.
1: Ay, muy bien.
2: Y termino.
0: Esa sí que es de política.
2: Totalmente.
0: Pero vamos.
2: Como esta. Bueno, está casi más de política de la gente que va a ir a votar.
0: A ver.
7: Tío, no encuentro el camino. Madre mía, yo tampoco. Mira, el Tajo. Pues vamos.
1: Agua.
0: A bañarse al río.
1: Río. No, espérate. Cuando el...
2: ¿Qué les pasa? No están, no se encuentran.
0: No encuentran. No.
1: De perdidos al río.
2: Impresionante, Marmate. Increíble.
0: Pues sí, porque yo hoy no daba ni una, ¿eh?
1: Pero a mí me han ayudado un poco.
0: Madre mía, muy bien.
1: Tengo para ser honesta.
0: Ya.
1: Desde un cristal he visto a alguien cacharse con la boca y digo, date, de perdidos al río.
0: Ya está, fenomenal.
1: Pues no os enfadéis, ¿eh?
0: Jimeno se enfada. Cuando hay pistas,
2: Jimeno se enfada.
1: No, pero
2: es
1: que se le ha escapado.
2: Ya, como siempre.

Love Yourself, Justin Bieber. Y este tema de Lola Índigo y Ana Mena, que está siendo la canción más escuchada en los últimos meses y una de las que más nos gusta en Buenos Días, Javi Mar.

0: Me flipa esta canción. El otro día iba en el metro con ella en los auriculares y yo creo que se me fueron unos pasos de baile. Discoteque.
1: Totalmente.
0: En el metro discoteque, pues con ellas dos.
1: Es lo que pide el cuerpo. Por eso la escuchas en Buenos Días, Javi y Mar.
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1: Oye, te voy a decir algo que yo creo que se cumple en muchas ocasiones. Y esto se da también, por ejemplo, cuando estás en el trabajo, tú te das cuenta, estás dándolo todo con la gente del trabajo, estás intentando ser amable, simpático, y cuando llegas a casa es como que llegas a tu sitio cómodo y al final tienes una mala respuesta con la gente que más quieres, porque estás como cansado, ¿no? Entonces has dado ya, te has esforzado fuera de casa en responder a los demás bien y llegas a casa y te enfadas porque está el desayuno todavía en la fila, ¿no? Esas cosas pasan. Bueno, pues lo podemos llevar también, porque claro, es donde estás relajado. Lo llevamos a los amigos y a los mensajes. Tú estás pendiente todo el día de responder un mensaje del trabajo, de la respuesta inmediata, de me ha llegado un mensaje de tal, tengo que responder lo que tal. Te escribe un amigo y le dejas el leído. Y no le dices absolutamente nada. Precisamente porque a la gente a la que más queremos y con la que más confianza tenemos es con la que menos nos esforzamos, porque es nuestro lugar seguro. Y la recomendación es que tengamos en cuenta que podemos estar lanzando un mensaje que no corresponde.
0: Equivocado.
1: A la gente que más queremos. Es decir, vamos a proponernos también responder a esos mensajes de alguna manera, aunque sea luego te contesto, ahora no puedo, pero no dejarlo en leído porque puede dar una sensación distinta.
0: Creo que hay que tomar conciencia, es verdad, que lo importante, al final lo importante de la vida son las personas que nos sostienen y nos soportan.
1: Sí, lo he leído en un artículo que se llama La epidemia de la respuesta aplazada y me ha encantado.
0: Maravilloso.
1: Y básicamente es lo que he contado ahora.
0: Yo hay una cosa que ya tengo con mis amigos hablado y es que como vamos todos acelerados, lo que hacemos es esperar a la última parte del día para respondernos los mensajes.
1: Claro.
0: Entonces, le prestas un poco más de atención en lugar de decirle ok o el dedito y demás, pues a lo mejor a las 8 de la tarde te dedicas 15 minutos a responder, nos respondemos ahí con un poquito más de sentido común, porque es que si no
1: estamos ahí a la inmediatez del trabajo y los amigos y la familia no es trabajo.
0: Y son lo importante.
1: Y al final es lo importante. Y es verdad que es normal, que es nuestro lugar de ser como nos da la gana ser, ¿no?
0: Sí,
1: pero ya está, y te lo perdonan todo. Pero
0: escuché hace mucho tiempo que el día que te estés muriendo no vas a decir nunca aquello de jo, esa reunión a la que no pude ir.
1: Exactamente.
0: Cachilamar, cómo me arrepiento, ¿no? Entonces, bueno, vamos a intentar en vida hacer las cosas lo mejor posible. Y también una de las cosas importantes de la vida o que puedes hacer hoy es regalar una canción. Te vamos a enseñar una para que hoy la regales. Una de mis favoritas de toda la vida y de un tipo creativo y con muchísimo talento. Va a sonar aquí, en Cadena 100.
1: Y luego se puede tener un gesto en casa con la gente que quieres y arreglar por fin aquello que llevas diciendo toda la vida. Algún día lo arreglo.
2: Pues sí, y además te lo vamos a poner muy fácil, porque lo bueno es

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1: ¿Te imaginas que invitas a tu ídolo y que a ella le gusta tanto que te lo cuenta de una forma súper divertida? Bueno, pues eso mismo le ocurrió a Ariana Grande con la mismísima Celine Dion. Resulta que Ariana, que clava las imitaciones, se lanzó a cantar como ella en un programa de televisión. Y lo mejor de todo fue la reacción de Celine Dion. Lejos de tomárselo a mal, le encantó, tanto que, según ha contado el hermano de Ariana Grande, Frankie, la propia Celine le confesó que se partió de risa. Una historia genial que demuestra el buen rollo y la admiración que se tienen la una a la otra. Para que veas cómo se llevan entre los artistas.
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4: Desde luego, uno de los tipos más talentosos en esto de la música. Se ha dedicado a escribir canciones a grandes artistas, pero en esta ocasión, Greg Alexander, bajo el nombre de una banda, de su banda, convirtió este tema en un absoluto número uno, con una filosofía fantástica detrás. Das lo que recibes, you get what you give. Así suenan en Buenos Días, Javi Mar.

0: película. Una película en la que este hombre que estás escuchando, Greg Alexander, compuso toda la banda sonora. Se llama Begin Again y la protagoniza el cantante Maroon 5, entre otros actores. Es un peliculón que estoy seguro que te va a encantar. Begin Again. Musicalmente perfecta y extraordinaria peli. 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
0: Es viernes, así que podemos hacer el resumen de la semana, pero tenéis un minuto para hacerlo, Jimeno, Fernando.
2: Hola, Javi, hola, Mar.
1: Hola, chicos.
2: Bueno, comenzábamos esta semana con la llamada a las urnas, el anuncio de Pedro Sánchez de elecciones para el próximo 29 de noviembre. Y claro, hay que empezar a pensar ya en a quién vamos a votar. Hay que saber elegir, hay que investigar el pasado de los candidatos. Jimeno le preguntaba a los niños: ¿tú qué harías para elegir presidente?

0: con una entrevista.
1: Vale, tú en la entrevista al presidente, ¿qué le preguntarías?
0: Si ha hecho algo malo, si no ha reciclado, si ha matado a alguien, si ha tirado la pelota al mar.
2: Claro, reciclar y matar están no. ahí.
3: Hombre, es muy cerquita.
4: Y yo sobre todo, si alguien ha tirado la pelota al mar, no lo quiero de presidente.
5: Es mi misión. Hay que elegir bien, que es exactamente lo que no pasó cuando hicieron el casting de este programa. ¡Qué increíble capacidad para analizar las canciones hay en este equipo!
2: Maníaca, Abraham Mateo, en Buenos Días, Javi Mar.
6: ¿Qué de capas tiene esta canción?
2: Deberíamos ver todas las líneas y poder, todas las líneas de grabación y verlas por separado.
6: Maníaca.
7: Maníaca.
6: M.
2: Pero pasa en todas las canciones, ¿eh?
6: Pero especialmente en esta, ¿eh?
4: Total.
3: Así es. Que no, es que os quedáis en la superficie.
2: El productor dice, me faltan dos A's. Por favor, hazme dos A's y el otro A. ¿Así? No, con más intención.
3: Que suene líquido.
4: Qué bonito. Bueno, y se acaba la semana y llegamos al puente de la Hispanidad. Si no sabes qué hacer este fin de semana, estate tranquilo porque aquí estamos nosotros, ¿eh? Para proponerte el mejor plan.
6: Es increíble, pues mira, si estás en la cama y no tienes a nadie que te toque los dedos de los pies...
2: Ya tienes una prueba que hacer este fin de semana. Y dice, mira, cariño, ¿qué vamos a hacer el viernes por la noche? Pues mira, ábrete una bolsa de Doritos.
6: Hombre.
2: Ábrete...
6: Qué suerte los que tenéis pareja, si os lo digo. ¿Lo vais a pasar? ¡Mua!
4: También valen los risquetos, ¿eh?
2: Ábrete unos risquetos, claro. Que te voy a tocar los dedos de los pies.
3: Dios, no se me ocurre mejor plan.
2: ¿Vamos?
3: Sí. Sí, qué se bonito. Me ocurre.
5: Hombre, chocolate.
3: Caramelo.
4: Bueno, vamos a conocer ya al tonto de la semana.
5: Que ya le han prohibido la entrada de por vida en un buffet por intentar llevarse 3 kilos de patas de cangrejo escondidas en la entrepierna.
2: ¡Hala!
5: Y es imbécil porque ya que te pones a robar patas de cangrejo.
2: Es que vamos. Están riquísimas.
3: Ay, sí, claro. Yo estoy también en ello.
5: ¿Dónde están riquísimas?
2: En la basura.
3: Iba a decir una barbaridad.
4: Yo hubiera robado alitas.
3: Que Dios me ha dado sentido común, porque os ibais a quedar pizcuetos.
2: Pizcuetos.
5: Sí.
2: Pizcueto nos ha dejado esta canción de hueco, Conchita.
3: Sí, me gusta.
2: Por el azar.

0: Born This Way, Lady Gaga en Buenos Días, Javi Mar.
1: Hoy es viernes, son las 9:37 de la mañana.
0: Es verdad que no ser el único en algo pues da como cierto consuelo, ¿verdad? Bueno, pues si quieres que te digamos si estás solo en eso o no, cuéntanoslo en nuestro WhatsApp, 900-444-100. Tenemos un mensaje de Toñi La Toja.
1: Ajá.
0: Dice, hola Javi Mar, os escucho desde hace muchísimo, muchas gracias.
1: Muy bien.
0: ¿Soy la única a la que le parecen sexys las personas que saben arreglar cosas? ¿Alguien cambia una bombilla sin consultar Google? Yo ya estoy pensando en nombres para nuestros hijos.
1: Vaya, vas un poco adelantada, también te lo digo, ¿eh?
0: Hombre, cambiar una bombilla, por favor.
1: Estoy de acuerdo.
0: Una bombilla.
1: Me da igual, todo lo que sea que me facilite a mí la vida, me facilite a mí la vida, me parece sexy.
0: Dice, llego a conocer a MacGyver y me pone una orden de alejamiento.
1: Soy de tu tribu,
0: bueno,
1: hermana.
0: Sí, o sea, te gusta.
1: A mí sí. Sí,
0: yo, incluso, ¿sabes? Cuando se agachan y dejan ahí
1: depende de quién se agache.
0: La uchina.
1: Pues mira, no te diré que no.
0: No, de verdad. A mí eso, vamos.
1: Bueno, pero porque tú estás pensando en Manolo.
0: Hombre, claro.
1: Pero la manera de ver tú a Manolo y ver yo a Manolo...
0: Eso es verdad.
1: Tiene un prisma diferente.
0: Pero es que no entiendo cómo a Manolo le puedes ver sexy. No,
1: es que hay Manolos y Manolos.
0: Manolo, o sea, yo tú no estás pensando en Manolito, yo en Manolo.
1: Claro, Toñi, es que lo mismo el perfil de Toñi, no sé qué estoy pensando yo.
0: Ya.
1: O sea, yo he pasado un filtro,

0: Toñi, no sé si tú, lo mismo tu filtro no tiene.
1: O sea, que una vez pasado el filtro, si arregla algo, mucho mejor.
0: Claro, yo lo que estoy pensando es alguien que me guste verle arreglar algo.
1: Ya, ya, ya.
0: Ah, o sea, claro. Si a mí me gusta fulanito y le veo cambiar una bombilla, ya me tiene.
1: Pues no estás sola en esto, Toñi. No. Estás con Mar.
0: Que levanten la mano.
1: Oye, cuéntanos esas cosas en las que tú dices, ¿seré el único que piensa, hace o dice esto? Mándanos un WhatsApp a Buenos Días, Javi Mar.

Bueno, ese es el tema de Neil Moliner con el que nosotros empezamos el fin de semana y esta es la ilustre voz de Cristina Aguilera cantando como nadie, Beautiful, en Buenos Días, Javi Mar.

0: Beautiful, Cristina Aguilera en Buenos Días, Javi Mar.
1: Pues esto es Cadena 100. En 15 minutos alcanzaremos las 10 en punto de la mañana. Este año el Nobel de Literatura ha sido para Annie Carson, una escritora canadiense de 76 años. Yo no me he leído nada de ella, pero ya me he agenciado con un par de libros porque dicen que es maravillosa.
0: Sí.
1: Bueno, le pilló en Islandia. Me parece muy interesante porque, claro, la llaman por teléfono y acababa de barrer la cocina y se estaba tomando unas galletas. Entonces, cuando la llaman por teléfono, ella no da crédito de lo que le está pasando. Se ha embolsado más de 1 millón de euros y en este caso ella y su marido han estado hablando y lo dicen que se están planteando donárselo a un amigo que le hacía falta para comprarse una casa y otra parte para Médicos Sin Frontera, que no se van a quedar con ese dinero. Pero dentro de todo esto siempre hay un chiste cada vez que se dan los Nobel de Literatura. Porque el señor Murakami está esperando desde hace, ¿qué está buscando datos?
0: Sí.
1: 20 años lleva apareciendo como uno de los favoritos al Nobel de Literatura. 20 años esperando en el sofá de su casa a que le llamen por teléfono y no le llamen. De hecho, ha encabezado las apuestas, porque para el Nobel de Literatura también hay listas de apuestas.
0: Ajá.
1: Durante el 2012, 13 y 16. Es verdad que no sabemos hasta dentro de unos años si él ha estado como candidato, porque se mantiene en secreto durante 50
0: claro,
1: años.
0: Sí.
1: Pero todos dicen siempre que va a ganar Murakami y Murakami está hasta el gorro de que todo el mundo le señale y que él no se lleve el premio Nobel de Literatura.
0: Bueno, lo mismo le pasa a Jorge Luis Borges, que siempre decía que no darle el Nobel era una muestra de inteligencia de los suecos.
1: Bueno,
0: pues tampoco se lo llevó.
1: Y luego está Bob Dylan, que no apareció a recoger el premio Nobel. Entonces que él dijo, pues no voy.
0: Como corresponde también un poco a su... Es que eso...
1: Claro, que Dylan tampoco tenía...
0: Está en su ADN, vamos.
1: Dijo, yo no voy. Bueno, no sé, hasta, esto es otro debate, ¿eh? ¿Hasta qué punto es una falta de educación no aparecer a recoger un premio?
0: Hombre, claro que lo es.
1: Un Nobel de literatura, ojo, ¿eh?
0: Claro que lo es, pero está en su ADN, que no es un tío educado ni...
1: Bueno, pues en cualquier caso tenemos nuevo premio Nobel de Literatura y tenemos una gran lista de libros que podemos echarle un vistazo o leerlos.
0: Oye, nosotros tenemos 45 minutos de música sin interrupción, que vas a escuchar ahora en Buenos Días, Javi Mar, y que va a escuchar Rocío Ramos, que está trabajando en Leganés en su estudio porque es diseñadora de interiores.
1: Bueno, Aitana es esteticista en Madrid, dice que escucha, que nos escucha Buenos Días, Javi Mar, y que es su manera favorita de empezar el día y el fin de semana.
0: Pues empiezan ahora 45 minutos de música sin interrupción en Buenos Días, Javi Mar. 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

Es un temazo, ¿eh? Juanes y Manuel Carrasco. Claro, no podían cantar cualquier canción, ¿no? Si se reunían los dos, tenía que ser para un tema extraordinario. Y así ha sido. Estás escuchando Buenos Días, Javi Mar.

Aitana, superestrella. Estos son 45 minutos de música sin interrupción. Y como es viernes, pues eso se nota en Buenos Días, Javi Mar.

0: Sia, Give Me Love. Son las 10:34 minutos de la mañana. Es viernes y estás escuchando Buenos Días, Javi Mar.
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0: Y los viernes a nosotros nos encanta poner una playlist, ponerle música al viernes. Como tenemos un fin de semana pues pasado por las fiestas del Pilar, la fiesta de la Hispanidad, en Madrid habrá desfile y vamos a quedarnos ahí en el desfile.
1: Uy, con la cabra. Sorpresa.
0: Con la cabra.

0: y queremos que pongáis una canción para desfilar. Para que desfile.
1: Para un buen desfile.
0: Para el desfile del domingo.
1: Ah, pues.
2: Sí, claro. El novio de la muerte.
1: Van a flipar.
0: Pues cada uno que ponga la que considere.
1: Claro,
0: yo tengo la mía. ¿Tú tienes la tuya?
2: Sí,
1: yo claro. Me estaba imaginando. No entendí el concepto. Yo me estaba imaginando. Yo desfilando.
0: Bueno, pues vete, pero tienes que ir el lunes, entonces.
1: Pero tampoco me parece mal ver algunas fuerzas de seguridad con la canción que he escogido.
0: A ver.
1: Porque es como un sablazo de alegría.
0: Anda. Dale. Sablazo.
1: Dale.
0: Muy bien.
1: Con la bandera, meneando la bandera.
0: Muy bien, pues fenomenal, ¿ves? Esto es, lleva el ritmo del desfile.
1: Me volvería loca.
2: La cara del rey.
1: Es que no iba a estar yo mirando la cara del rey. Precisamente. Pero no os lo imagináis, vosotros no.
2: Sí,
0: yo lo he hecho.
1: Estás dando muchas pistas hoy, ¿eh?
0: ¿Y tú, Jimeno?
2: Yo aparecería en el desfile ahí, en el Paseo de la Castellana, giraría el cuello y haría.
0: Me encanta. Believer. Tremendo, ¿eh?
2: Impresionante.
0: Me mola tu ejército.
2: Muchísimas gracias.
1: Te voy a decir
2: gracias.
1: Una cosa. A lo mejor me quedo con mi ejército y con el tuyo.
2: Anda.
0: Y detrás viene mi ejército, mira.
2: Muy bien.
0: Mis soldaditos.
1: ¿Podemos decir que Rihanna es la persona encargada de ponerle música a la fiesta de...?
0: Pues ya está.
2: Yo veo aquí a Dani Acevedo, nuestro productor.
0: Aquí van mis soldaditos y mis soldaditas.
2: Todo.
1: Me encanta.
0: Todo a la vez, claro.
1: Yo este año lo voy a ver entero.
0: A ver si sale tu canción.
1: Ojalá.
2: Como diría Rajoy, vaya tostón.
0: Bueno, son las 10:36 minutos de la mañana. Espero que disfrutes de este fin de semana. Nosotros, claro, tenemos que pensar en todo. 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
5: ¿Sabes esos mensajes ocultos que los artistas a veces dejan en sus canciones? Pues parece que Ariana Grande es toda una experta. Imagínate la escena. Está en el escenario cantando su famoso Thank You Next, esa canción en la que habla de sus exparejas, y de repente cambia una frase. Un detallito, pero sus fans, que no se pierden una, han revolucionado las redes sociales. No es la primera vez que lo hace y las teorías ya están por todas partes. Todo el mundo se pregunta si es un mensaje para su ex, el bailarín Ricky Álvarez. ¿Habrá reconciliación a la vista? Con Ariana Grande ya se sabe, una sola palabra puede abrir un debate mundial. Es increíble cómo consigue que un concierto se convierta en el tema del momento. ¿Tú qué crees? ¿Casualidad o una pista en toda regla?
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0: viernes, Release Me en Buenos Días, Javi Mar. Vamos a poner ahora 45 minutos de música sin interrupción. Sonia Prieto es agente de viajes. Está trabajando en Palma y con la radio de fondo, así que muchas gracias.
1: Bueno, hasta Gijón, donde está Julia, bibliotecaria, que dice que siempre bajito, eso sí, pero está con la música de Cadena 100.
0: Pues empiezan ahora 45 minutos de música sin interrupción en Cadena 100.
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0: El finde ya está aquí. ¿Qué digo finde?

Un día bonito y una canción preciosa, la de Cadena 100 por ellas, el himno que ha hecho esta mujer llamada Leire Martínez. Entre otras canciones tiene esta cabeza de ratón que esperemos que cante allí el día 24 de octubre en Cadena 100 por ellas.

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100, la mejor variedad musical, una de las protagonistas que se va a subir al escenario del Movistar Arena el próximo 24 de octubre. Cadena 100 por ellas a beneficio de la Asociación Española contra el Cáncer. Pues ella también estuvo con nosotros, fue en 2016 y además cantó esta canción. LP Lost on You en Cadena 100.

100 con 45 minutos de música sin interrupción. Prepárate, que tenemos que bailarnos el Dai Dai, que hoy es el día de disfrutar y de arrancar el puente como Dios manda, ¿verdad? Con un poquito de alegría. Y una bachata también, la de Manuel Turizo, en Cadena 100.

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4: ¿Sabes esa sensación de admirar a alguien de verdad? Pues eso es lo que le pasa a la cantante Doechii con Lady Gaga. Para ella, Gaga es un auténtico pilar, una inspiración total. Doechii alucina con cómo la estadounidense siempre tuvo tan claro que quería ser una estrella mundial y luchó a tope para conseguirlo, sin esconder nunca su ambición. Lo mejor de todo es que esta admiración ha dado sus frutos. Ambas se han unido para crear Runway, la canción principal de la esperada secuela del Diablo Viste de Prada. Imagínate, claro, lo emocionada que está Doechii. Y ojo, que en esta composición también aparece el gran Bruno Mars. Una colaboración de lujo que une a dos artistazas y que demuestra que los sueños, si se luchan, se cumplen.
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Cadena 100, la mejor variedad musical, dice adiós al verano. Y cuando digo verano, lo digo con todo conocimiento de causa, porque hoy es cuando termina esa residencia en Ibiza que ha llevado durante todo este verano por la Isla Blanca pinchando. Es David Guetta con Sia y este Titanium en Cadena 100.

Estás en Cadena 100 con la mejor variedad musical que está escuchando Siria. Ella está en el coche, dice que ya ha terminado de trabajar, que se va a ver a sus padres, que se va de puente y que ya era hora de descansar un poco. Oye, Siria, llévanos en el coche, ¿no? Sube el volumen, que llega Luis Capaldi para que la carretera sea, vamos, coser y cantar, como se dice. Wish you the best. Feliz puente.

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Pangoria, van a estar allí. Ahora que llega este puente, ¿tienes tiempo de entrar en cadena100.es, que quedan algunas entradas para que no te lo pierdas?

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Estás en Cadena 100 con la mejor variedad musical, decíamos, Puente de la Hispanidad y Puente del Pilar, ¿eh? 5,7 millones de desplazamientos por carretera y mucha gente yéndose a Zaragoza. Ellos llegan desde allí, felices pilares, mañicos. Amaral, ¿cómo hablar? En Cadena 100.

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7: Bruno Mars ha contado cómo es compartir estudio con Lady Gaga y asegura que trabajar con ella no deja indiferente a nadie. Según cuenta Bruno, lo primero que hizo Gaga al llegar al estudio fue sacar papel y boli para apuntar cada uno de los acordes de la canción. Todo esto con el objetivo de entender a fondo la estructura musical del tema antes de empezar a grabar. Para el músico, acostumbrado a tratar con infinidad de artistas y productores, ver semejante nivel de implicación y formación musical ha sido algo insólito. Detrás del gran espectáculo y los estilismos llamativos, Lady Gaga demuestra en cada sesión que sigue siendo una pianista y compositora de pura cepa.
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esto es otra historia. Bruno Mars, Risk It All en Cadena 100. Qué talento, qué buen hacer, qué manera de cantar. En fin, ella también es una tipa fuerte y además ha dejado últimamente su programa de televisión porque quiere ahora mismo centrarse en su maternidad. Es Kelly Clarkson, Stronger, en Cadena 100.

que no puede faltar hoy en Cadena 100, la mejor variedad musical. Decían en Buenos Días, Javi Mar, a ver, en su playlist, canciones como para desfilar. Pues mira, yo elijo esta. Desfilo cantando la noche entera y me lo paso bomba contigo en Cadena 100.

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1: La cantante y compositora británica Olivia Dean protagoniza la portada de WSJ Magazine, un reconocimiento que refuerza su creciente proyección internacional y la sitúa como una de las artistas emergentes más destacadas de la nueva escena musical británica. Su trayectoria alcanzó un punto de inflexión con Messi, su álbum debut publicado en 2023, cuyo impacto, especialmente gracias a canciones como Dive, le permitió ampliar su presencia fuera del Reino Unido y conectar con un público internacional. Su aparición en medios de prestigio consolida a Dean como una de las voces relevantes del soul contemporáneo. 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

Cadena 100 con otros 45 minutos de música sin interrupción, preparados para acompañarte en este inicio de Puente de la Hispanidad, que te van a acompañar, ahora sí, de la mano de Pablo Gallinar. Yo soy Ruth Medina, que disfrutes, nos escuchamos aquí, en Cadena 100.

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15: 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Mi nombre es Pablo Aguilar, alguien ha dicho viernes, arrancamos juntos este fin de semana y lo hacemos con Benson Moon abriendo estos 45 minutos de música sin interrupción. 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

En Cadena 100, la mejor variedad musical. No sé qué plan tienes para este puente, pero el mío va a ser hacer el cambio de armario que ya va tocando. Es verdad que no hace todavía mucho frío, pero es cierto que hay cosas que uno tiene que empezar a ponerse, que si una chaqueta de entretiempo, que si esto, que lo otro. Bueno, en su caso, el cambio de armario más importante que hace es cambiar de gorras a gorros, ¿eh? Tiene un montón, los colecciona, las colecciona, y vamos, cambia la gorra de verano por el gorro de invierno. Nil Moliné, en Cadena 100.

En Cadena 100, la mejor variedad musical. Lo de ligar en los bares cada vez se lleva menos. Las cosas son como son. Uno ya tiene que recurrir a otras técnicas, pero en esta canción él se pone un poquito nostálgico y nos recuerda que a veces tienes que acercarte a esa persona y decirle: hola, encantado de conocerte. Es Miles Smith, esto es Nice to Meet You. Así suena en Cadena 100.

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Siempre. Es Pablo López junto a Lola Índigo, Casi Siempre en Cadena 100, la mejor variedad musical, una canción que se incluye en el último disco del malagueño, en el 4. Por cierto, hablando de nuevos discos, se rumorea que ya está en el estudio haciendo nuevas canciones. Veremos a ver si esto es verdad o no, ¿eh? Adele, esto es Rolling in the Deep en Cadena 100.

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0: En Cadena 100, la mejor variedad musical. Cuando llegue ese recopilatorio de final de año y llegue el apartado de memes, todos recordaremos cuando Amaia Montero se quedó atascada en la plataforma con esta canción en uno de sus conciertos. La Oreja en Cadena 100.
1: El

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8: Yo no tengo para darte ni un peso.
9: El cantante Camilo acaba de romper todos los récords al superar las 1,000 millones de reproducciones en YouTube con su tema Vida de Rico. Este videoclip, dirigido por su esposa Eva Luna Montaner, se convierte en otro hito gigantesco para la carrera del artista después del recordadísimo éxito de Desconocidos.
8: Todo lo que tengo es tuyo.
9: El colombiano vive un momento dulce en plena gira con su World Wild Tour y ya tiene todo listo para lanzar su nuevo trabajo discográfico titulado Para Cuando Sean Mayores el próximo 9 de septiembre antes de volver a subirse a los escenarios el año que viene.
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10: Estamos comenzando el fin de semana, que se note energía arriba. Mi nombre es Pablo Gallinar. Arrancamos con Teddy Swims y The Door, estos 45 minutos de música sin interrupción.

Estás en Cadena 100 escuchando la mejor variedad musical. Ya está todo preparado en Macondo Park para un viernes más iniciar un nuevo fin de semana de La Loba en Madrid. Último fin de semana con esa nueva fecha que ha añadido el día 12 de octubre, es decir, el lunes. Vamos, que va a estar y que queda Loba para rato. Shakira y esta canción que por supuesto no falta en sus shows. Esto es Die Die en Cadena 100.

Estás en Cadena 100 escuchando la mejor variedad musical. Algo tiene Alameda de Osuna, que es la cuna de un montón de artistas que nacieron en Madrid. La amplia mayoría nacieron en Alameda de Osuna, incluidos ellos. Sidecars, esto es la misma canción en Cadena 100.

Estás en Cadena 100 escuchando 45 minutos de música sin interrupción. Mi nombre es Pablo Gallinari y es un gustazo comenzar contigo. Iba a decir el puente, pero no es puente, ya sabes. Para los que se ponen técnicos, es un fin de largo, porque un puente es... A ver si lo digo bien, ¿eh? Espérate. Laboral, festivo laboral. Eso es un puente. Pero no, ahora es fin de largo porque van seguidos, domingo y lunes. En fin, qué lío. Rosalía La Perla en Cadena 100.

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En Cadena 100, la mejor variedad musical con esta canción, con este homenaje al Mr. Saxo Beat, a un saxofonista. Me despido. Yo soy Pablo Gallinar, te quedas con Mateo y André, y por supuesto con la mejor compañía, 45 minutos de música sin interrupción. Para comenzar este fin de semana largo que tenemos por delante, feliz Día de la Hispanidad. Tú ya sabes, a pasarlo bien y a vivir, que son 2 días. ¡Buen fin de! ¡Chao!

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11: Drake conquista el Reading Festival tras 6 años de insistencia. Hay historias de constancia que inspiran a cualquiera, y la de Ray en el Reading Festival es el mejor ejemplo. La cantante ha conseguido ser cabeza del cartel del mítico festival británico después de pasar más de 6 años insistiendo a sus agentes y acumulando negativas una tras otra. Pero como no está acostumbrada a darse por vencida, al final ha conseguido triunfar como cabeza de cartel, estrenando en directo una canción muy especial. Y es que para celebrar este triunfo en su carrera como artista independiente, ha regalado a sus seguidores el estreno en directo de su tema The What's Up Shakespeare, incluido en el álbum This Music May Contain Hope. Todo un hito sobre el escenario que demuestra que confiar en los sueños y perseverar siempre merece la pena.
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15: Viernes y oye, qué guay arrancar el fin de semana juntos, ¿eh? Lo vamos a hacer con un planazo lleno de números uno.
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1: Bueno, ahora mismo en cine se puede ver la nueva de Brad Pitt, que es de aventuras, de acción, se llama En el corazón de la bestia. Pues el doble de las escenas de acción es un especialista español llamado Joel Abadal. Y leía una entrevista con él en la que cuenta que Brad es un tío súper cercano y que han entablado amistad y todo.
0: Bueno, pues entre Joel y su novia, que también es española, me imagino que Brad ya chapurreará nuestro idioma, ¿no?
1: Oye, muchas gracias por elegir Cadena.

0: 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Ay, Andrea, que de todo lo que hacemos hay una cosa que es la que más envejece y es algo que tú llevas haciendo muchos años.
1: No hacer deporte.
0: No, eso envejece menos que esto. Dormir mal.
1: Ay.
0: Es la conclusión a la que ha llegado un estudio científico que hoy es noticia.
1: Pues yo llevo ya 6 años y medio, ya. Claro, es lo que tiene tener 3 hijas seguidas.
0: Oye, esto es...

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1: Y mira esta hora, camino de Cadárcenos, que se van a pasar allí el puente, Inma con toda la familia, que nos llevan en el coche.
0: Oye, muchas gracias por...

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0: Nacier.
1: Somos Mateo y Andrea.
0: Y enseguida te vamos a poner una canción que sigue batiendo récords con Lady Gaga y Bruno Mars.
1: Mira, hay un deporte nuevo que se llama aquabiking, que me han hablado hoy de él, y es hacer spinning, una clase de bici, pero dentro de una piscina, con lo cual es muy bestia, porque aparte de pedalear, tienes que hacer frente a la resistencia del agua.
0: Vamos, que sales de ahí como en las piernas, como Conan el Bárbaro.
1: Sí.
0: Los gemelos, vamos, están ahí pidiendo ayuda cuando sales de la clase.
1: Lo bueno es que no sudas.
0: No.
1: Porque en spinning se suda mucho.
0: Mucho. En esta clase la aquabiking entras oliendo a sobaco, pero sales duchado. O sea, ya no te huele el sobaco ni absolutamente nada. A ver, yo es verdad que aquabiking no he hecho nada en mi vida, pero sí que he hecho spinning.
1: Sí, yo también.
0: Yo nunca he visto la muerte tan de cerca como el día que hice spinning.
1: ¿Te parece duro el spinning?
0: ¿Qué? ¿Que se me parece duro? O sea, no. Esto es una obviedad. ¿Y cómo es el momento de ponerse de pie en la bicicleta? O sea, ese momento de pie, porque el monitor te va dando las instrucciones gritando. O sea, durante los 3 primeros segundos de pie, tú te sientes una atleta olímpica. Pero llega un momento que tus piernas dicen, bueno, pues hasta aquí hemos llegado. Yo ya no pedaleo más.
1: Y ya empiezan a temblarte y es cuando empiezas a golpearte con el sillín, en el culete.
0: Culo.
1: Cuando estás de pie.
0: Es terrible.
1: ¡Qué bonito es esto! Die with a Smile en Cadena 100.

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0: Esto es Cadena 100, nosotros Mateo y Andrea y enseguida Fito.
1: No sé si alguna vez has probado una clase de spinning de bicicleta, son un mundo, nos estábamos riendo con esto y nos estaba escuchando Rocío, que es de Málaga y nos ha escrito al WhatsApp.
0: Dice, os cuento mi peor recuerdo en spinning. Estábamos pedaleando a tope y el monitor de repente gritó, ¡venga, de pie! Total, que yo me levanto con toda mi energía y se me sale la zapatilla del pedal. La bici sigue, yo intento mantener el equilibrio y termino abrazada al manillar como si aquello fuera un toro mecánico. Lo peor es que el monitor, en lugar de parar, me dice, ¡muy bien, venga, sigue! ¿Te sigue qué? Si todavía estoy intentando recuperar mi dignidad.
1: Es verdad que, bueno, no en este caso, que fue por la zapatilla, que a veces se te va el pedal y haces así como,
0: hombre, claro que
1: me
0: que
1: caigo
0: sí.
1: encima.
0: Lo que pasa es que yo soy tan patética montando en bici, que es que esto sumaría algo más a mi patetismo, pero vamos.
1: Bueno, y algo muy curioso de las clases de spinning es que en el gimnasio sabes perfectamente quién ha salido de spinning. ¿Sabes por qué?
0: ¿Por qué?
1: Porque van andando como pingüinos.
0: Sí. Eso es porque el sillín hace estragos.
1: Claro. Oye, Rocío, muchísimas gracias por el mensaje en el WhatsApp de Cadena 100.

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5: David Bisbal desvela el impactante motivo por el que se cortó sus famosos rizos. Seguro que recuerdas aquellos rizos dorados con los que Bisbal conquistó a todo el mundo al salir de Operación Triunfo. Años después,

0: El almeriense ha desvelado el verdadero trasfondo de ese radical corte de melena durante el videoclip de Soldado de Papel. Todo nació tras un viaje a Sierra Leona, donde conoció al misionero Chema Caballero y descubrió el drama de los niños obligados a combatir en la guerra. Bisbal decidió cortarse los rizos en plena grabación como acto de rebeldía y denuncia social. Un cambio de imagen muy sonado que marcó un punto de inflexión y madurez en su trayectoria y que celebra ahora con la llegada de Eternos, su nuevo álbum homenaje a las grandes voces de la música latina.
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1: Me parto con esto. Catherine Zeta-Jones en una entrevista ha contado que medio Hollywood durante mucho tiempo pensó que era española. Entonces ella llegaba a una alfombra roja, se le acercaban los periodistas y le hablaban en español súper rápido y ella no entendía nada. Y ha contado que es porque como se dio a conocer en El Zorro con Antonio Banderas, pues todo el mundo pensó que también era española.
0: Ay, a mí ella me parece maravillosa.
1: Aquí está Aitana en Cadena 100.
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0: 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Bueno, pues ya conocemos al Premio Nobel de la Paz.
1: Siempre me ha provocado muchísima curiosidad esto.
0: Pues ha ganado una mujer sudafricana, Nabi Pillay, que es jueza del Tribunal Penal Internacional, una jurista que lleva toda la vida luchando por los derechos humanos. Fue, por ejemplo, abogada de Nelson Mandela.
1: Qué gente más buena hay por el mundo.
0: ¿Verdad? Esto es Cadena 100.

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1: Se van de puente a una casa rural en la Sierra de Francia, Marta y Juan, que han quedado allí con más amigos. Y ahora mismo nos llevan en el coche.
0: Ojalá todos los festivos, cayesen así de bien. Gracias por llevar Cadena 100.

0: Son las 5 y 29, hora menos en Canarias. Cadena 100, somos Mateo y Andrea. A esta hora jugamos al juego de las 5 palabras. Hoy con Laura. Buenas tardes.
1: ¿Qué tal? Hola.
0: Qué bien se está de puente.
1: Pues sí.
0: Qué maravilla. Bueno, muchísimas gracias por apuntarte a jugar. Andrea ya está fuera del estudio para no escuchar nada. Buscamos una coincidencia con ella. Así que, lo primero, te voy a decir 5 palabras y a cada palabra me tienes que decir lo primero que se te pase a ti por la cabeza.
1: Vale.
0: Luego haré lo mismo con Andrea y si coincide contigo en una de las 5 palabras, celebramos que hay match, que hay victoria.
1: Vale.
0: Empiezo. Vaya.
1: Jardín.
0: Radiante.
1: Brillante.
0: Material.
1: Obra.
0: Dentífrico.
1: Dientes.
0: Parcela.
1: Casa.
0: Genial. Las tengo y le hago gesto a Andrea para que entre al estudio a ver qué pasa. ¿Desde dónde nos sueles escuchar, Laura?
1: Pues desde el coche o en casa, cuando estoy así por el jardín haciendo algo, suelo poner la radio y escucharos.
0: Oye, pues muchísimas gracias por elegirnos. Andrea ya nos escucha. Mira, Andrea, es Laura.
2: Laura, un placer jugar hoy juntas.
1: Gracias, igualmente.
2: Venga, a ver qué tal se nos da.
0: Necesitamos por lo menos una coincidencia. Vaya.
2: Campo.
0: Jardín. Radiante.
2: Brillante.
0: ¡Eso es! ¡Toma! Muy bien, lo tenemos.
2: Qué bien.
0: Quedaban 3 palabras. Material.
2: Papel.
0: Obra. Dentífrico.
2: Dientes.
0: ¡Eso es!
2: ¡Hala!
0: Y por último, parcela.
2: Chalet.
0: Casa. 2 de 5.
2: Genial.
0: Fenomenal. Laura, pues a disfrutar del puente.
1: Muchas gracias, igualmente, cuando podáis.
0: Pues nada, vamos a poder en breve, en cuanto acabemos el programa. Así que volveremos a jugar el martes a la misma hora en Cadena 100.
2: Así que si te apetece, mándanos ya un WhatsApp al 900.

0: cabeza de ratón.
1: El miércoles vivimos una tarde única en el Corte Inglés de Goya. Tuvimos la oportunidad de conocer todo lo que hay detrás de una iniciativa tan necesaria.
2: Y estuvimos hablando con Esther Uriol, directora de comunicación del Corte Inglés, que nos contó cómo viven este compromiso con la investigación contra el cáncer de mama.
3: Que los empleados son los primeros que se implican, son los primeros que compran, son los que portan los lazos y también asisten a esa charla. No solamente son esas jornadas que hacemos durante el mes de octubre con el cáncer, sino también otro tipo de acciones, como hemos hecho unos cursos de formación que los hemos hecho de la mano de la asociación para que la gente comprenda, sepa a qué atenerse y además ponga medidas para recuperarse mejor.
2: Si quieres escuchar todo lo que nos contó Esther y conocer más sobre esta iniciativa, tienes esta entrevista en cadena100.es y también en nuestras redes sociales.
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10: Hola, ¿qué tal? Oye, que al final no contéis conmigo para lo de hoy, que me apetecía mucho, pero no puedo ir. Ya nos veremos en otra. Un abrazo.
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15: ¿Te imaginas con 21 años petándolo en la música? Pues eso es lo que le pasa a Somber, que ya se ha convertido en toda una estrella del pop rock. El año pasado sacó su primer disco y lo escribió y produjo casi todo él solito. Su temazo Back to Friends lo petó en todo el mundo, ha ganado premios, ha tocado en los Grammy, en el Coachella y hasta la mismísima Taylor Swift ha dicho que es el futuro de la música y que su talento le da envidia. Con solo 21 años, este chico ya ha hecho más que muchos en toda su carrera. Es una locura y su historia no ha hecho nada más que empezar.

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0: Bien, somos Mateo y Andrea y tenemos la canción perfecta para arrancar el fin de semana con Ana Mena.
1: Oye, una cosa, ahora que llega el otoño, ¿tú estás notando que se te cae más el pelo?
0: Bueno, como todos los años, dicen que en otoño no nos tenemos que agobiar porque se cae más el pelo. No significa que te estés quedando calvo.
1: ¿Se caen las hojas de los árboles? ¿Se te caen a ti los pelos de la cabeza? O sea, no estoy preocupada muchísimo porque he visto que hasta 100 pelos es normal al día. ¿100 pelos? Sí, yo creo que son los que tengo. ¡100 pelos! Y en melenas frondosas se te pueden caer hasta 200.
0: El problema es que los que tenemos el pelo fino, lo de que se nos vea el cartón nos preocupa más porque, claro, al tenerlo más fino...
1: A mí no se me ve el cartón. Solo faltaba...
0: Bueno, el otro día...
1: Este podcast que se me ve el cartón. No, te lo voy a explicar.
0: El otro día...
1: Ahora aparezco yo, Antonio Resines. Te digo con este comentario...
0: Lo digo porque el otro día estabas con Maramate, os hicisteis un selfie, chica, y se te vio.
1: Hablaba de la raya del pelo,
0: claro.
1: Mira, me hacen un moño.

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1: Nos cuenta Cristina que va escuchándonos en el tren camino de Barcelona a ver a su hermana este puente porque está embarazada y quiere celebrarlo con ellos.
0: Oye, qué guay. Muchísimas gracias por contarnos, que nos gusta mucho saber de ti en Cadena 100.

0: 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Esto ha pasado esta semana. Los dos hombres más longevos del mundo han cumplido años y lo han hecho el mismo día porque ambos nacieron un 5 de octubre.
1: El día de tu cumple.
0: ¿Sí? Se llaman Joao Neta, que es brasileño y ha cumplido 114, y el otro es Ken Wicks, australiano, que ha cumplido 113.
1: Impresionante.
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0: 100, que viene a empezar el fin de semana o puente si lo tienes contigo. Somos Mateo y Andrea y enseguida el 6 de febrero de Aitana.
1: Bueno, por cierto, esto es para los solteros, tú que estás soltero. Solteros que ligáis a través de aplicaciones de citas. Tú te metes cada X tiempo y borras conversaciones que tengas con personas pasadas, gente con la que ya probaras y no funcionara.
0: No, porque cuando uno está soltero, lo último que pierde es la esperanza. Y digo, a ver si voy a borrar este perfil y después de 2 años justo me iba a escribir.
1: Pues lo haces fatal, porque he leído que tienes que hacer mínimo cada 3 meses limpieza de chats en este tipo de aplicaciones.
0: Pero a mí me da pena, es como matar a la persona.
1: Bueno, pues un poco es lo que tienes que hacer. Esto por lo visto tiene un efecto psicológico, es decir, seguir acumulando este tipo de mensajes de gente pasada que ya sabes que no funciona, es como que en tu cabeza te genera una especie de saturación y te termina haciendo tirar la toalla. Porque claro, ves mucha gente que no funciona y dices, no me va, no me va, no me va, no me va, no me va, y al final como que pierdes un poco la ilusión.
0: De todos modos, yo creo que lo de las aplicaciones para ligar están un poco de capa caída, creo.
1: ¿Ah, sí?
0: Me da la sensación, pero porque estamos agotados de iniciar conversaciones.
1: Te da la sensación porque no sacas ni una cita últimamente del Tinder. Por eso tienes tú la sensación.
0: Será por eso, seguramente.
1: Hombre.
0: Aitana, en Cadena 100.

0: si es que esta canción me flipa.
1: Ya te digo.
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16: ¿Te imaginas lo que tiene que ser crecer siendo la hija de Madonna? Pues para Lourdes, su hija mayor, no ha sido un camino de rosas. La relación entre ellas ha pasado por momentos muy complicados, llegando incluso a no hablarse. Lourdes sentía que su madre era demasiado estricta y controladora, y claro, vivir a la sombra de la reina del pop no es nada fácil. Madonna, por su parte, arrastraba la culpa por cómo la fama afectó a su hija, pero la música parece haberlo curado todo. En el nuevo disco del artista, Confessions 2, han grabado una canción juntas por iniciativa de la propia Lourdes para sanar esas heridas. Un gesto que ha emocionado profundamente a la cantante y que ha servido para que madre e hija se reencuentren.
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0: Estamos a punto de ponerte todo un número uno de Anastasia. Nosotros somos Mateo y Andrea.
1: Las aplicaciones para ligar son un mundo. Nos estamos riendo y nos estaba escuchando Miriam, que es de Logroño, que nos ha mandado un WhatsApp para contarnos que ella llegó a tener una cita con un chico a través de una de estas aplicaciones, que todo parecía que iba muy bien, y cuando llegó a la cita, el chico se había llevado a su madre.
0: Toma ya. Toma ya.
1: Esto supera tu cita esta Tinder que tuviste hace muchísimos años con un chico que era actor o estaba estudiando para actor.
0: ¿Tú crees que esta cita es peor que la mía? Yo no lo creo, ¿eh? Yo prefiero a mi futura suegra y sentada que lo que me pasó a mí. Yo quedé con un chico que efectivamente conocí por Tinder y era un chico que era actor. Y entonces, pues nada, primera cita, quedamos y me invitó a ver
1: una obra de teatro
0: a Matadero en Madrid.
1: Planazo.
0: Un planazo. Nos fuimos a ver una obra de teatro, la obra un poco rara, porque salió una chica corriendo en pelotas por el escenario.
1: Era teatro experimental.
0: Sí, pero bueno, hasta ahí, pues bueno, pues una chica corriendo en pelotas, pues sin más. Pero es que resulta que esta chica era la ex de este chico. Entonces, después de la obra de teatro, nos fuimos a tomar una Coca-Cola. Entonces, claro, esta chica apareció y se puso a hablar con este chico en plan, ay, que has venido, gracias, tal. Entonces, este chico en un momento se olvidó de que yo estaba allí y entonces se quedó con esta chica hablando. Y claro, yo ya cuando llevábamos media hora y me sentía un poco incómoda, le dije, oye, nada, si te quieres quedar con ella, no te preocupes, que yo me voy, esperando que él dijera, no, no, espera, ahora nos vamos.
1: Sí, perdona.
0: Y me dijo, ay, claro, sí, sí, mira, por ahí se cogen los taxis. Digo, pues nada, cariño, que te aproveche.
1: Pues eso, en este tipo de aplicaciones hay que tener paciencia. Mucha, ¿eh? Bueno, tengas el plan que tengas este fin de semana o, bueno, o este puente, aquí te acompañamos siempre con números uno como este, en Cadena 100.

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1: Mi hermano mayor vive en Australia y me contó que hay un tipo de pájaros en las ciudades que a veces te atacan. Le pasó el otro día, no te hacen nada, pero el grito ridículo que metes tú en mitad de la calle es tremendo. Pues es viral un chico español repartidor allí que también lo ha contado en un vídeo.
0: Va con casco por seguridad y por los pájaros.
1: Claro, interesante, ¿eh? La fauna allí. Son Ana Mena y Lola Índigo en Cadena 100.

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1: María es de Valencia, aunque nos escribe desde Madrid, que se ha venido a ver a Shakira el domingo, que tiene las entradas. Y nos estaba contando que es que en Valencia no tienen tres días de puente, sino cuatro, que hoy allí es festivo.
0: Además, hoy en Valencia es el Día de los Enamorados. No lo celebran el 14 de febrero, lo celebran hoy. María, un beso desde Cadena 100.

0: Cadena 100, la mejor variedad musical. ¿Qué tal? Oye, que es viernes y puedes llevarte aún el altavoz de Cadena 100.
1: En menos de 15 minutos jugamos a tú contra Shazam.
0: Así que si eres rápido reconociendo quién canta la canción, mándanos un WhatsApp a Cadena 100, 900 444 100.

0: Cadena 100, somos Mateo y Andrea. A esta hora jugamos a Tú contra Shazam.
1: A Sandra en su casa la llaman la enciclopedia de la música. Así que hoy aquí vamos a enfrentar a dos enciclopedias musicales. Pero solo una va a poder llevarse el altavoz de Cadena 100, ¿eh? Esto es Tú contra Shazam.
0: Buenas tardes, Sandra.
2: Buenas tardes.
0: Eres una mujer de

0: horarios. A las 7:30 tú siempre estás ahí en el súper y aprovechas para escucharnos.
1: Efectivamente.
0: Haciendo la compra, sí, me encanta. Bueno, pues vamos a ver si te llevas el altavoz de Cadena 100, ¿vale?
1: Perfecto.
0: Tres canciones, tienes que ser más rápida que nuestro partícula Shazam diciéndonos quién canta la canción. Uh-huh. En al menos dos de ellas. Así que vamos con la primera.
1: Ay. Es la de Still Don't Know My Name, creo.
0: No, no es esa canción. Es Teddy Swims con Luz Control.
2: Qué rabia, Sandra.
0: Ahí estaba nuestro Shazam reconociendo a Teddy Swims. Pero bueno, no pasa nada. Has hecho bien, ¿eh? En decir algo, pero te recuerdo que nos tienes que decir el nombre del cantante o el nombre del grupo antes que la canción.
1: Vale, perfecto. ¿Vale?
0: Así que vamos con la segunda. Es una cantante española. Estoy convencido que te la sabes. Uh-huh. ¿Preparada?
1: Sí.
0: Ahí va.
1: Es Rosalía, la Perla.
0: Rapidísima, ¿eh? 2 segundos has tardado en reconocer a Rosalía, así que empate en el marcador. Muy bien. Vamos con la tercera. Es un cantante.
1: Perfecto.
0: Y es la canción que lo decide todo, así que tú mandas. Cuando nos digas, le damos al play.
1: Venga, dale. Es Ricky Martin.
0: Te adelantas por poquito a nuestro Shazam, así que el altavoz de Cadena 100 es tuyo.
1: Vale, muchísimas gracias.
0: Has jugado genial, ¿eh?
1: Gracias.
2: Bueno, pues después del puente, o sea, el martes, aquí en Cadena 100, a la misma hora vamos a volver a jugar.
0: Si te apetece, mándanos un WhatsApp al 900 444 100.

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16: Taylor Swift ha vuelto a demostrar que juega en otra liga. Y es que la artista acaba de superar los 500 millones de visualizaciones en YouTube con el videoclip de su canción The Fate of Ophelia. La estrella del pop no alcanzaba semejante velocidad de reproducciones desde el éxito de Delicate, que es una de las canciones clave de su era Reputation. Toda la comunidad de Swifties se ha volcado de lleno para destranar cada detalle oculto, pista visual y símbolo que esconde la producción. Gracias a este respaldo masivo, la artista reafirma su dominio indiscutible en las plataformas digitales. Y es que Taylor convierte cada uno de sus proyectos audiovisuales en un auténtico acontecimiento musical a nivel global.
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0: 100, somos Mateo y Andrea y enseguida todo un himno de Manuel Carrasco.
1: Pues fíjate, creíamos que la primera cosa que íbamos a ver volar iban a ser los coches, pero no, van a ser los carritos de la compra. Ya se estaban probando en algunos supermercados, no en España, sino fuera de España, una especie de carrito de supermercado que en vez de ruedines lleva unas hélices por debajo, con lo cual van volando.
0: ¿Pero hasta dónde vuelan?
1: No, bueno, un poquito.
0: ¡Ah! ¡No! ¡No! ¡Se te cae en la cabeza! Claro, estás tú comprando atún y de pronto... ¡Qué labrado!
1: Suben un poquito del suelo.
0: Flotan.
1: Flotan. Vale. Entonces tú los vas empujando con tus manos, pero en vez de ruedas llevan hélices.
0: ¡Bravo! ¡Bravo! Porque lo que han hecho es quitar las ruedas, ¿entiendo?
1: Claro, efectivamente,
0: bravo.
1: En eso consiste.
0: Porque es que la rueda del carrito del supermercado es un invento del diablo. O sea, ¿cuál es la función de una rueda? Girar.
1: Sí.
0: Las del supermercado no giran. O sea, están mal concebidas de base.
1: Lo peor es cuando tres giran y una no.
0: ¡Ah! Sí, yo la llamo la rueda esquirola. Ella hace lo que le da la gana, porque ella es un ente independiente.
1: Oye, ojalá tengas un grandísimo fin de semana. Te dejamos en muy buena compañía, ¿eh? Con Almudena Navarro y enseguida con 45 minutos de música sin interrupción.
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5: Suena para ti en este final del viernes, que el fin de ya está aquí. ¿Qué tal? Soy Almudena Navarro, con 45 minutos de música sin interrupción.

0: Cadena 100, la mejor variedad musical, pues acaba de cerrar parte de su gira Cuarto Azul World Tour en nuestro país y el próximo 16 de octubre dará el salto a Latinoamérica. Comenzará esa parte de gira y lo hará en Bogotá, en Colombia. Ella es una superestrella, Aitana, en Cadena 100.
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Cadena 100, disfrutando contigo de estos 45 minutos de música sin interrupción. Soy Almudena Navarro. Bueno, pues preparando el puente del pilar de la hispanidad. Yo no sé si ahora mismo vas en la carretera, te pongo la canción perfecta. Alex Warren en Cadena 100.

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Cadena 100, la mejor variedad musical. Bueno, pues hoy hemos tenido un día soleado en Madrid, pero si te vas de puente por la parte del Mediterráneo o el norte, llévate paraguas porque parece que va a haber tormentas. Lo que hay es números uno de siempre también aquí en Cadena 100.

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9: Alex Warren ha vuelto a sorprender a sus seguidores españoles y latinoamericanos con un nuevo gesto hacia nuestro idioma. El artista publicó una historia en Instagram en la que, junto a una foto suya, escribía: cuando me veas en público, háblame en español, por favor. Warren, que prepara el lanzamiento de su próximo álbum, White Child, ya ha mostrado en varias ocasiones su interés por aprender español. De hecho, ha contado que practica con una profesora de Medellín y ha intentado comunicarse en este idioma durante entrevistas y conciertos. El cantante incluso bromea llamándose Alejandro y reconoce que todavía está aprendiendo. Sus fans ya se preguntan si este acercamiento al español podría ser una pista de una futura canción en nuestro idioma. Mientras tanto, Alex sigue ganándose al público hispanohablante con su cercanía y simpatía.
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Es la mejor variedad musical en Cadena 100. Yo soy Almudena Navarro, encantada de acompañarte. Y fíjate, estaba echando cuentas, lleva 10 años sin sacar disco Rihanna. Pero te voy a contar una cosa. Tiene al menos 170 canciones inéditas en su archivo personal. Ojalá y sea pronto, material tiene. Aquí llega, a Cadena 100.

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0: En este, bueno, puente ya podemos decir, soy Almudena Navarro. ¿Cómo lo llevas? Yo encantada de ponerte 45 minutos de música sin interrupción.

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100, la mejor variedad musical. Él celebrando el 20 aniversario y ella con un nuevo trabajo entre las manos. Van a estar también en Cadena 100 por ellas, a beneficio de la Asociación Española contra el Cáncer. Hueco y Conchita en Cadena 100.

Cadena 100 con estos 45 minutos de música sin interrupción que no paran. Yo te los pongo, soy Almudena Navarro. Es uno de los artistas del momento, tiene una de esas voces increíbles. Y esta balada está a caballo entre el soul y el blues. Y el videoclip fue grabado en riguroso directo. Él es Teddy Swims y esto es Lose Control en Cadena 100.

Cadena 100, la mejor variedad musical. Hay algunos que no tienen puente, ¿eh? Van a tener acueducto, como es el caso de Bea de Alcalá de Henares, porque hoy, 9 de octubre, están disfrutando de ese festivo local que es el Día de Cervantes. Dice que se va a quedar descansando en casa y escuchando su radio favorita. Gracias, Cadena 100, un beso. Sí.

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1: Las chicas de Marlena tienen nueva canción. Nadie se muere de amor en Cadena 100.

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1: Nadie se muere de amor. Es lo último de Marlena en Cadena 100.
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Bueno, pues yo voy a tener también un puente tranquilo, algún que otro concierto. A ver si por fin voy a ver a Shakira. Eso sí, y bueno, mira, que se estrena la segunda parte de la serie Furia 2. A mí me encantó la primera parte y en ella debuta Ana Mena en esta serie. Y bueno, tiene un papel que dicen que nos va a sorprender. Seguida suena Ana y antes está en Cadena 100.

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Paula acaba de llegar a Palma de Mallorca para celebrar el cumple de su amiga Cristina. Felicidades desde Cadena 100.

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Ayer Bruno Mars cumplía 41 años y en Cadena 100 pues lo hemos querido celebrar haciendo un reel muy divertido diciendo nuestras canciones favoritas. Esta fue una de ellas. Suena Look of Heaven en Cadena 100.

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Por fin este mes, el próximo 30 de octubre, podremos tener en nuestras manos su nuevo disco. Ya hay fecha, Azulejos, 30 de octubre. Él ha comentado de este proyecto que le ha servido como un proceso de sanación y reconexión personal. Qué ganas de escucharlo. De momento, una de siempre, de Álvaro de Luna, aquí en Cadena 100.

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0: puedes escuchar Hipersensible, lo nuevo de Marlon en Cadena 100.
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2: Suena para ti en este viernes noche. ¿Cómo lo llevas preparando el puente? Y yo contigo, soy Almudena Navarro. Te pongo 45 minutos de música sin interrupción.

en estos 45 minutos de música sin interrupción. Estés donde estés, es el momento de cantar juntos, una de siempre, esta te la sabes, ¿eh? Venga, pues todo el mundo conmigo, con Efecto Mariposa, Javier Ojeda y David Summers, aquí de Hombres G, una mítica. No me crees, suena en Cadena 100.

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Ahora mismo alguno y alguna también está currando. Yo desde aquí voy a mandar un beso a Eugenia y a su marido Pablo porque tienen el bar a tope en Cuenca y escuchando Cadena 100. Cuando el tiempo

espacio en la mejor variedad musical. Pues sí, es mejor a veces no hablar ni de fútbol ni de política para evitar conflictos, sobre todo públicamente. Aquí suena Ed Sheeran, estos Shivers en Cadena 100.

hasta aquí por hoy. Nos encontramos el lunes, día de la Hispanidad del Pilar. Ya te felicitaré. Pues a partir de las 8 de la tarde, 7 en Canarias. Ha sido un auténtico placer comenzar este puente contigo. Yo soy Almudena Navarro. Si estos días estás por la carretera, precaución al volante. Un beso desde Cadena 100.

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1: Let's go. Esta es la nueva canción de Miley, con la que abre una nueva era.

0: Crusades. Es lo último de Miley en Cadena 100.
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0: Quédate en su voz es el himno que he compuesto para Cadena 100 por Ellas 2026. Y me hace mucha ilusión que lo escuches aquí.
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